0: chicos, ¿ustedes saben quién nos invitó acá? ¿Eh? ¿Vos? Es así. Salud. Había luz y entramos.
1: 21 horas, 2 minutos.
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1: 21 horas, 31 minutos.
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0: Son las 22 horas.
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7: Así es, negro. 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Hace unos días fui a visitar a una escuela para hacer allí una huerta y conocí a Susana, una maestra de la escuela primaria, que lo que hacía cada vez que los chicos salían a recreo era nombrar a uno como encargado de apagar la luz. 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
9: Mi nombre, Marcelo Alejandro

0: Hola, bienvenidos, bienvenidas en Forever Hit. Y la música la traemos gracias a un producto de Radio Play Studio. Mi nombre es Marcelo Alejandro León. El comienzo con Tracy Ullman, They Don't Know.
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0: Frankie Goes to Hollywood fue una banda de pop inglesa que se formó en Liverpool en el año 80, compuesta por Holly Johnson, Paul Rutherford, Mark O'Toole, Brian Nash y Peter Gill en batería. Entre los primeros actos pop estuvieron en las primeras manifestaciones abiertamente homosexuales e hicieron de la sexualidad un tema de su música y actuaciones. ¡Ah! Hacemos la pausa comercial con Frankie Goes to Hollywood, Born to Run.

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0: En este nuevo bloque, la música luego de la pausa la traía el ex Beatle Paul McCartney y su esperanza de liberación, Hope of Deliverance.
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0: En Forever Hit llega la música de Paul Anka y la colaboración de Audria Coates. You are having my baby.

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1: La canción que te presentamos en Forever Hit fue escrita por el vocalista y líder de la banda Steven Tyler, coescrita por el guitarrista de la banda Joe Perry y el compositor profesional Desmond Child, producida por Bruce Fairbairn e interpretada por la banda de rock Aerosmith. Y la música la trae Steven Tyler, Crazy. 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
1: En Forever Hit nos vamos a la pausa con esta canción que cuenta con el baterista Gary Polsey, como voz principal, Frankie Valli, el vocalista principal del grupo, cantando las secciones del puente y los coros junto al bajista Don Ciccone, en la parte del falsete. Y la música, camino a la pausa con Frankie Valli, The Four Seasons.

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2: 22 horas, 39 minutos.
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0: Volvíamos de la pausa comercial en Forever Hit con la música de Green Day, When I Come Around.
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0: En Forever Hit America, A Horse with No Name.

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1: No Rain es una canción del grupo estadounidense Bleed Melon. Se lanzó en el año 1993. Se convertía rápidamente en un éxito a nivel mundial. Y eso ha hecho a la banda más exitosa y popular. Bleed Melon, No Rain.

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1: La característica principal de Forever Hit es traerte las mejores canciones, como esta, de Def Leppard, To Sit Behind.

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2: Hacemos la pausa comercial con una canción del álbum Get the Knack. Pertenece a la banda estadounidense Power Pop The Knack, escrita por Doug Figger y Burton Abir, producida por Mike Chapman, editada el 18 de junio de 1979. El sencillo se convertía rápidamente en disco de oro en apenas 8 semanas.

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1: 23 horas, 10 minutos.
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0: Veníamos de la pausa comercial con la banda Nirvana, Smell Like Teen Spirit. 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
2: En Forever Hit, la canción que traemos está interpretada por la banda estadounidense Bon Jovi. Estuvo en el presente en el álbum recopilatorio Crossroad del año 1990.

hacemos una pausa comercial con un tema del británico Elton John. Nos vamos al álbum de 1983, To Love for Zero. Elton John, camino a la pausa comercial y su tema Aún estoy de pie.

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2: 23 horas, 40 minutos.
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0: Volvíamos de la pausa comercial con la música de Bob Seger, Still the Same with Lyrics.
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0: Nos vamos despidiendo en Forever Hits de este jueves. Mi nombre es Marcelo Alejandro León. En una producción de Radio Play Studio, te traemos el final con el exitoso Barry White. You See the Trouble with Me. Hasta la próxima.

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0: 0 hora, 7 minutos.
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7: ¿Lo conocés, negro, vos también a Ricardo? El remisero famoso. Bueno, él es de Barrio Belgrano y hace algo que lo distingue. 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Y tenía razón. Cada vez que un auto frena donde corresponde, no solamente deja pasar a alguien, negro, sino que también enseña respeto.
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0: sesión y varios gente ya saben acá en Juizac, estamos activos Gutiérrez y Maragón.
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2: hora, 32 minutos.
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0: Es la una de la mañana.
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0: Isaac Wonder. Papi, esto es una tras otra.
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2: Es la 1 de la mañana, 31 minutos.
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0: Son las 2 de la mañana, 2 minutos.
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7: Así es, negro. Y te cuento de un hábito que es muy simple, pero que a mí me llamó mucho la atención. Hace unos días fui a visitar una escuela para hacer allí una huerta y conocí a Susana, una maestra de la escuela primaria, que lo que hacía cada vez que los chicos salían a recreo era nombrar a uno como encargado de apagar la luz. Al principio ella se lo tenía que recordar, pero luego los chicos solos comenzaron a apagar la luz del aula antes de salir al recreo. Y varios padres, lo que le reconocieron a esta docente, que se llama Susana, es que sus hijos, a partir de este hábito simple que cambiaron en el aula, también lo comenzaron a hacer en cada una de sus casas.
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importante y yo siento que esto va a ser un ejemplo para que todo el resto de las personas que trabajan en su género se den cuenta que pueden haber referentes diferentes, que se pueden hacer las cosas diferentes, que se puede hablar de otra cosa, que se puede, no sé, presumir cosas diferentes de valor, de verdad. Muchas gracias. Sí, no.

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1: Son las 2 de la mañana, 32 minutos.
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0: Son las 3 de la mañana.
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1: Son las 3 de la mañana, 30 minutos.
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0: Son las 4 de la mañana.
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7: ¿Lo conocés, negro, vos también a Ricardo? El remisero famoso. Bueno, él es de Barrio Belgrano y hace algo que lo distingue. 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Un día, negro, una señora le preguntó, yo estaba ahí, de hecho presente, ¿por qué de forma tan estricta tenía este hábito? 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Porque los chicos aprenden mirando, le dijo. Y tenía razón. Cada vez que un auto frena donde corresponde, no solamente deja pasar a alguien, negro, sino que también enseña respeto.
6: 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Y pasa acá, en nuestra Santa Fe. 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
1: Son las 4 de la mañana, 30 minutos.
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0: Son las 5 de la mañana, un minuto.
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1: Son las 5 de la mañana, 32 minutos.
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10: Bueno.

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0: Son las 6 de la mañana, un minuto.
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1: Son las 6 de la mañana, 31 minutos.
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0: Son las 7 de la mañana, 4 minutos.
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8 grados la temperatura en la ciudad de en la ciudad capital de la provincia. Señores, ¿cómo le va? Buen día, bienvenido. Buen viernes. ¿Cómo están? Bueno, arrancando una nueva jornada y arrancando un fin de semana largo, ¿no? Por la conmemoración de Güemes, del 17 lo pasan al 15. Seguimos con los feriados, ¿no? Seguimos con los feriados para los movimientos turísticos. Y está bien. Yo no sé cuánto movimiento turístico habrá, pero bueno. Los que viajan, viajan siempre. Esto está más que claro. A pesar de que la ciudad de Santa Fe está pasando un momento critiquísimo a nivel ventas, a nivel negocios cerrados, y a nivel números que no están a favor para nada, ¿no? Hay un título, voy repasando algunos títulos que yo indudablemente a la política argentina hace muchísimo tiempo le dejé de creer. Y es más, era joven cuando le dejé de creer. Le dejé de creer hace muchísimo tiempo y la verdad me ha demostrado con el tiempo que no me equivoqué, que en ningún momento me equivoqué, que la política históricamente nos tomó de boludo a toda la población argentina, nos tomó de boludo, nos metieron el dedo en el culo, nos generaron daños irreparables, rompieron generaciones. Rompieron generaciones enteras que trabajaron 40 años aportando y hoy no pueden vivir de su jubilación. No pueden vivir. Aportaron 40 años. Conozco gente que no sabe lo que fue subirse a un auto, manejar un auto porque nunca pudo. Pero aportaron 40 años. Gente que anduvo en bicicleta. Históricamente, a lo sumo pudo comprarse una moto y después la moto la tenían que correr al costado porque tenían hijos y no podían. ¿Cómo iban a hacer para llevar los hijos? Aportaron 40 años y hoy no pueden vivir de su jubilación gracias a esta política de mierda que tenemos en la República Argentina. Funcionarios brutos, funcionarios nabos, funcionarios hijos de puta, perversos, hipócritas. Y venimos así por décadas sobre un pueblo oveja, un pueblo sometido. Somos un pueblo netamente sometido, cagón, cobardes, que nos conformamos con lo poquito que nos dan en el pan y circo, porque ayer quedó demostrado que lo único que nos interesa es el pan y circo. Hombre, son mundial, se pudrió todo, la gente salió a comprar después de un partido, o sea que los negocios tuvieron que esperar para cerrar porque había una caravana de boludos mirando un partido de México con que silbaron el himno argentino, lo silbaron los mexicanos, no sé por qué. Está lleno de argentinos México, lleno de argentinos. Nos silbaron, no nos quieren en ningún lado, está más que claro esto, está mucho más que claro, pero nos silbaron. Yo la verdad que no tengo nada que decir de los mexicanos, pero me molestó. Venimos con esta idea de que vamos a cualquier lado y nos silban, nos dicen boludeces, nos putean. Tenemos mucho que ver, tiene mucho que ver esta clase política con lo que nos pasa. Y repito, rompieron generaciones de 30, 40 años para atrás, la rompieron, la despedazaron, la ultrajaron, la adulteraron a tipos que hoy están
jubilados y no pueden vivir de la jubilación y tienen que salir a hacer algo. He visto gente vendiendo limones, algunos que otros paltas, gente muy mayor, algunos que hacen pan casero, se ponen a hacer pan casero, salen con el pan casero, caminando como pueden, tratan de generar un dinero cuando tendrían que estar sentados mirando televisión y tomando mate con su mujer o disfrutando la última etapa de su vida. Gracias a todos estos hijos de puta que nos vienen gobernando desde 1983 para acá. Y siguen mintiendo con los números, siguen dibujando los números. 2,1 la inflación de mayo. ¿Le creen? ¿Le creen? 2,1. Entonces, la verdad, debemos tener mucha cara de pelotudo, ¿no? Salió, todos los cucas eran ladrones, todos los peronistas eran unos hijos de puta, unos ladrones, todos, terminaron todos presos, sí, no están más. La líder total está presa. De ahí para abajo, nadie se le cae una puta idea. Pero ellos eran los patrones de la moral. Eran los grandes moralistas libertarios. Resulta que eran uno más choro que otro. Están haciendo estragos con la plata. Porque están haciendo estrago esta caravana de hijos de puta. Porque están haciendo estragos, se robaron todo. Y sale un boludo de esto y nos quiere tomar de boludo a nosotros, aduciendo que él no sabe dónde tenían un pendrive $500,000. Y yo posteé, recién vengo haciendo un chequeo desde ayer para escuchar a todos los grandes defensores de los libertarios, de estos hijos de mil puta, porque tonto una manga de hijos de puta estos, y vienen choreando de hace rato. O sea que él, digamos, no sabía que tenía $500,000. O sea, nos toman de boludo a nosotros. Entonces estaba viendo a los grandes defensores. Hola Mayra Fiorella, ¿cómo te va? Buen día, bienvenida. Entonces estaba viendo a todos estos grandes defensores, ¿no? Que tenían los libertarios, que ahora no pueden decir nada, no saben qué decir. No saben qué decir. Vienen robando, vienen haciendo estrago. Los otros con la criptomoneda, la tilinga esta hermana del presidente de la nación, que cobra el 3% con las coimas. O sea, ¿dónde están los moralistas? ¿Dónde están? Entonces me voy remontando hacia atrás y digo, hablo de las cantidades de generaciones que rompieron. Porque venimos, nosotros tenemos el poder del cambio a través del voto y nos venimos equivocando. Nos venimos equivocando. Venimos muy para atrás equivocándonos permanentemente. Generaciones. Yo era joven con 30 y pico de años y ya nos estaban cagando ahí. Le sacaron el futuro a generaciones enteras. Le sacaron el futuro a generaciones enteras. Hoy, un chico de 25 a 30 años no tiene futuro en este país. Trabajando 12 horas por día de pedo puede vivir. Porque hoy puede trabajar 12 horas por día alguien que tenga entre 20 y 30 años. Entre 30 y 40 ya no pueden trabajar 12 horas porque no te da el cuerpo. Olvídate de 40 a los 50. Entonces,
entendamos algunas cosas importantes, ¿no? Pero vos lees los títulos y nadie se le mueve un pelo, porque nadie sale a decir nada sobre esto. Nadie sabe decir nada sobre los títulos que van apareciendo en todos los portales. Están todos con el culo cerrado. Rompieron generaciones. Vienen rompiéndola de hace años las generaciones. La mía rompieron. La mía rompieron. Porque yo, desde mi época de joven, no tenía futuro. Porque si vos ibas a pedir un crédito, no te lo daban. En mi época. Imagínate ahora. No te dan ni un caramelo. Ya en mi época no te daban. Entonces venimos de grandes frustraciones a raíz de toda esta caravana desde el año 1983 para acá, que nos cagaron de arriba de un carro, rompieron todas las generaciones. Y repito, yo conocí gente que nunca se subió a un auto propio porque no pudo y aportó 40 años y hoy no puede vivir de la jubilación. No puede vivir de la jubilación si no es por una ayuda de un hijo o algún familiar. Entonces, dejemos de tener relatos pelotudos. Dejemos de tener relatos pelotudos, porque nosotros estamos pagando esta gran joda. La pagamos nosotros. La paga el tipo ese que no pudo comprarse un auto nunca, que soñó tener un auto para llevar a su familia a pasear, a dar la vuelta al perro los domingos, y no pudo. Con la de él, esto es tan de joda. Porque un concejal en la ciudad de Santa Fe gana 8 millones de pesos. ¿Ustedes creen que puede ganar esto un concejal que no sabe lo que es un cordón de una vereda? ¿Ustedes pueden creer que un diputado en la provincia de Santa Fe tenga que gane 12 millones de pesos, 13, más que lo que me llevo con gasto reservado, pago de alcahuete, pago de asesores, pago de novio, pago de novia, pago de amante y pago de todo lo que se le cruza en el camino? Entre 20 y 30 millones de pesos para que ayer, en vez de tratar leyes que nos cubran, que nos den un beneficio al santafesino, le dieron una mención de honor a un pelotudo que se cagó en Colón. Porque el Pulga Rodríguez ese se cagó en Colón una y dos veces y tres veces. Ahora le dan un diploma de honor al pelotudo ese. Porque lo primero que hizo el Pulga Rodríguez cuando terminó de salir campeón, se fue de Colón, el cagón, el pelotudo este. Y ahora es gran héroe, es gran ídolo. Y el año pasado lo trajeron para que Hacienda y no podía correr ni un metro. Pero él vino y cobró, firmó un contrato, él y el representante. Y ahora son grandes señores que ayer la Cámara de Diputados de la provincia de Santa Fe le dio una mención de honor al hijo de puta este. Entonces, mientras tengamos estas cosas, mal, no podemos salir adelante. Porque yo le hubiera pedido ayer a los diputados que traten, muchachos, siéntense para ver qué pueden hacer con la ley de alquileres, para que la gente, a ver cómo puede hacer para poder pagar el alquiler, porque, digamos, con estos aumentos de cada 3 meses, cada 6 meses, la gente se tiene que ir. Generen leyes para el santafesino. Busquen las oportunidades de generar empleo. Hablen con el gobernador, traten de apoyarlo al gobernador para ver qué se puede hacer para salir de una crisis económica de una manera tal. Busquen las alternativas, ustedes como funcionarios y legisladores, a ver si podemos tener centros de contención para gentes que están en situación de calle. Empiecen a trabajar. Empiecen a trabajar.
una mención de honor, un diploma de honor a un tipo que ni siquiera es de Santa Fe, que tuvo la única ventaja de salir campeón con este equipo de Colón, que después se cagó en Colón, se fue, vino, hizo lo que quiso. Basta, basta de boludeces, basta de pavadas. Los diputados lo que tendrán que estar viendo, a ver cómo pueden ayudar a los lugares que tienen discapacidad y que le hace falta alimentos, que le hace falta pagar la luz, que le hace falta pagar el agua, que le hace falta pagar el gas. Ustedes que ganan 12 millones de pesos por mes, hagan una vasca entre todos los diputados y vayan a los lugares donde hay discapacitados y aporten. Háganlo por motus propio. Háganlo. Háganlo por motus propio. O sea, hay un desequilibrio. Nos vienen faltando respeto desde el año 1983. Porque si vos estás leyendo un título como este que yo estoy leyendo ahora, dice: antes hacían changas, ahora revuelven basura. El movimiento Los Sin Techo advierte que la pobreza crece en Santa Fe pese a los datos de UNICEF. Y yo le creo a Los Sin Techo. No le creo a UNICEF. Si vos sos diputado provincial, tenés que leer este título, no darle un premio al Pulga Rodríguez. A vos lo que te tiene que calentar como diputado o como senador de la provincia es este título, no el del Pulga Rodríguez. Esto es lo que a vos te tiene que calentar, a vos lo que te tiene que mover. Esto. ¿Cuántos centros de discapacidad tenemos en la ciudad de Santa Fe? ¿Tres? ¿Cuatro? ¿No le mueve las agujas, muchachos? Pongan un millón de pesos cada uno de su sueldo, de lo que ustedes cobran de nosotros, porque ustedes cobran eso de nosotros. Un millón. ¿No le mueve la aguja? ¿No le mueve la aguja? Con un millón de pesos cada uno de los diputados o de los otros bagres también, de los que están, esto no me sale la palabra, la de los concejales, vayan y aporten a los 3-4 lugares que hay discapacidad, porque la plata que nosotros le pagamos a ustedes, ustedes la tienen que devolver también en algo con nosotros. No el hecho de comprar auto cero kilómetro, irse a Maldivas con algún gato, o alguna diputada que lo cague al marido y se encame con algún pendejo de ahí de la Cámara de Diputados, que hay un montón. Entonces, a ver, empecemos a ser coherentes. Empecemos a ser coherentes. Alguna vez en la puta vida, ¿de hasta cuándo vamos a seguir sosteniendo toda esta runfla de que no hacen absolutamente nada? Porque no hacen absolutamente nada. Son vergonzosos. Vergonzosos. Son vergonzosos. Porque es la nuestra, ¿eh? La que ellos cobran es la nuestra. Y no cobran el sueldo únicamente. Cobran aparte todo el resto. Silvana Mana, directora de los jardines de infantes del movimiento Los Sin Techo, aseguró que los índices oficiales de pobreza infantil no reflejan la realidad que se vive en los barrios más vulnerables de Santa Fe. Lo dije yo. Yo no le creo a lo que dijo UNICEF, que había bajado la pobreza infantil. Las pelotas. Si el chico vive con los padres y los padres son indigentes, los chicos son indigentes. O sea, no tenés que ir a Harvard para darte cuenta de esto. No es tan difícil darse cuenta. No es tan difícil. Si, digamos, si mis hijos están conmigo y yo soy millonario, mis hijos son millonarios. Ahora, si mis hijos están conmigo y yo soy indigente, como de vez en cuando, mis hijos van a comer de vez en cuando. O sea,
¿Qué parte no entendieron? ¿Cuál es la parte que no entienden? Porque de acá se tienen que entender esto. ¿Cuál es la parte que no entienden? ¿A dónde 42% ahora bajó la pobreza infantil? Las pelotas. Dejen de dibujar los números, porque, a ver, ya demasiado nos vienen tomando de pelotudos de hace muchísimos años. Y repito, rompieron generaciones enteras. Rompieron generaciones enteras. Y hoy, gracias a Dios, porque la justicia llega, este cachivache que tenemos de gobernador acá, este mamarracho que tenemos de gobernador, se le está cayendo la imagen a pedazos a este mamarracho. A este mamarracho se le está cayendo a pedazos. A él y a toda la runfla de alcahuetes que tiene con apoyo en la Cámara de Diputados de la provincia de Santa Fe, en la Cámara Baja y en la Cámara Alta también, que detiene toda la runfla. Entonces, ¿hasta cuándo nos van a meter el dedo en el culo? ¿Hasta cuándo creen que pueden tener el derecho de meternos el dedo en el culo y nosotros callarnos la boca? A ver, díganme, ¿hasta cuándo nosotros vamos a soportar y esto y decir basta, no queremos más esto? ¿Cuándo vamos a salir a movilizarnos a la calle como se movilizaron con el indio Solari? ¿Cuándo nos vamos a salir a decirle no a Poletti? Escuchá, Poletti, basta, se terminó. Queremos la renuncia tuya mañana. No, que yo tengo que... Vos vas a cumplir el mandato. Bueno, nosotros te vamos a hacer pedazo en el momento que te quieras postular algo. Te vamos a hacer pedazo. No vas a sacar medio voto. Te van a votar los alcahuetes tuyos y tu familia. No te va a alcanzar. Dejen de tomarnos de boludos. Somos un pueblo triste. Somos un pueblo callado. Somos un pueblo que nos conformamos con que si Colón gana, si Unión gana y si la selección argentina gana. Somos un pueblo bastante pelotudos. Bastante pelotudos. Los números de UNICEF muestran una mejora. La pobreza infantil en Argentina bajó el 42,3. ¿Ustedes creen que bajó? No jodan. En el segundo semestre del 2025. El nivel más bajo desde el 2018, con unos 5.100.000 de menores viviendo en hogares pobres, frente a los 6,3 millones del 2024. ¿Y dónde está la mejora? A ver, díganmela. A ver los cráneos esto. ¿Dónde está la mejora? Cambiaron de rancho. Fueron a otro rancho que le pintaron las chapas. Esa fue la mejora. A ver, díganme, ustedes de UNICEF, cráneos, a ver, díganme, brillantes, iluminados, a ver, díganme, ¿cuál fue? Sin embargo, desde el movimiento Los Sin Techo, quienes trabajan a diario en los sectores más vulnerables de Santa Fe, advierten que esa mejora estadística no se traduce en la realidad cotidiana de los barrios. Por supuesto, la situación que atraviesan las familias con las que trabaja el movimiento Los Sin Techo excede ampliamente el concepto de pobreza medio por ingresos. Lo que describe es indigencia, la imposibilidad de cubrir las cuatro necesidades básicas del ser humano. La indigencia es cuando vos no tenés nada mensualmente que te sustente

no funcionan, porque lamentablemente no funcionan. Acá lo único que se está buscando, porque acá inclusive es, a ver, ¿qué podemos hacer para vender humo, no? Van a sacar los trapitos, bueno, sacan los trapitos, perfecto. Joden, sí, capaz que joden, sí, viste. Bueno, al trapito si tenés para, digamos, para darle, le da, y si no le da, no le da. Y bueno, si están los agresivos, esos son los peligrosos, los que vienen y te aprietan. ¿Dónde lo vas a meter? ¿Cuál sería la idea del intendente o cuál sería la idea de los lúcidos e iluminados de los diputados nacionales y, perdón, provinciales? ¿Dónde? Teóricamente vos tenés que buscarlo en un lugar. A ver, ¿cómo haces esto? ¿Qué cooperativas armás? ¿Cuál sería la cooperativa que vos tendrías que armar? Como para capitalizar toda esa gente y darle una función. Una función. Que genere, pues digamos, mira, vas a tener esta plata y tenemos que salir a trabajar todos los días en beneficio de la ciudad. Pero a suerte de cooperativa. Porque acá hay un montón de cosas que se pueden hacer y que no se hacen. El tema de la basura. Hay una industria atrás de la basura. ¿Ustedes saben que hay una industria, que hay un vivo, un par de vivos que de la basura hace fortuna? ¿Sabían? Bueno. Cerca, pasando Rosario, puso una planta, un pícaro. Una planta que ni te cuento lo que es la planta, ¿eh? Ojo, ni te cuento. El vidrio tiene un costo, el plástico tiene un costo, el cartón tiene un costo, el metal tiene otro costo. Todo dividido, todo separadito, y todo después se vende. Esto lo podrían hacer también en una cooperativa acá. Podrían hacerlo. Y con eso, lo que se va recaudando con todo eso, van pagando sus sueldos. O sea, al intendente no se le cae una duda, una puta idea, al otro de al lado tampoco. Y al mamarracho del gobernador tampoco, no se le caen ideas. No se le caen ideas. Hasta las 10, hoy es viernes y el cuerpito lo sabe. Vamos a escuchar linda música, mi querido, porque el cuerpito lo sabe. Me acompaña la gente linda de Agua de Mesa La Gruta, que estamos, estamos a pleno. Un saludo enorme para mi corresponsal en Madrid, el señor Iván Federico Villafañe, que ya lo vamos a tener al aire. Calculo que la semana que viene lo vamos a tener al aire para hablar un poquitito de lo que está pasando en Europa, lo que está pasando en España, ¿no? Cuáles son las grandes diferencias que tenemos con nosotros, que esto es totalmente tremendo. Un abrazo para la señora Gabriela Coronel, que también he visto. Señora Coronel, no sé si está tomando más o menos, pero entonces le han sacado una foto ahí. Mirá las cosas que hace el alcohol, ¿no? Es tremendo. Bueno, señores, hasta la hora. Y después está la otra chiquitita también, que cumplió 38 años, la señora Mayra, la Mayra Fiorella, ¿eh? Desde que cumplió años hasta creo que no paró de tomar todavía, ¿no? No paró de tomar. Dios mío, wow. Qué manera de ver borrachines en esta ciudad, ¿eh? Bueno, me gusta que haya borrachines, me gusta. Es parte de la vida misma. 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Qué lindo, señor Alberto Luque. Dios mío, el señor Tinto Carlón. Bueno, 342-448-7609, señores. Ay, ay, ay, ay, ay. Qué lindo, vamos.
¡Muévete, chiquito! ¡Muévete!

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Señores, estamos en el puerto de Santa Fe, por supuesto.

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Bueno, tenemos abierto el Face de Marcelo Antonio Martínez si querés escribir por ahí, y el Instagram si me querés seguir. Estamos en Marcelo AM2, con número Marcelo AM2, con número, ahí tenés el Instagram. Bueno, mataron a un policía federal en Rosario durante un operativo del Plan Bandera. El agente de la Policía Federal, Rodolfo Manfredi, de 34 años, murió tras recibir un disparo en el tórax durante un procedimiento. Otro efectivo resultó herido y debió ser operado, mientras que un civil baleado permanece internado. ¡Ay! Lo deben estar buscando al que tiró. ¿Sabe lo que lo deben estar? O bien, si lo manotearon, ya debe estar este disfrazado de moretón. Bueno, casi la mitad de los internados por gripe A en Santa Fe son niños. El pico está entre los 5 y los 9 años. Emboscaron y balearon en el tórax a un hombre en barrio Brigadier López. Pelea por su vida. Mucha violencia tenemos, tenemos extremadamente violencia. Vialidad Nacional detectó nuevas fallas en el viejo puente carretero y le pidió a Santa Fe que se haga cargo de los arreglos. Loco, el puente nuevo, las vigas, algunas vigas que están rajadas, ¿no? Y después el viejo que se raja cada vez peor, ¿viste?

Atención, en legislatura, organizaciones sociales denunciaron la inconstitucionalidad del proyecto que busca prohibir los cuidacoches. Trasladaron a Santa Fe de Buenos Aires a Plin Acosta. Plin Acosta, uno de los prófugos más buscados, quedó detenido en la cárcel de Piñero. Las universidades van al paro por 4 días. Docentes rechazaron la oferta salarial de Nación. Impulsan una ley para prohibir la venta de bebidas energizantes a menores de edad en Santa Fe. Colón sale al mercado, pero Alonso baja la espuma. Hay que ser inteligente, dice. Sí, traten de traer jugadores con mala gente, ¿no? Porque la verdad que, muchachos, no vayan a traer. Apuntaron a un goleador que hizo en los últimos 16 partidos, hizo 3 goles, ¿viste? Así que mucho bueno como bueno no es. Bueno, Unión sigue de cerca a una de las joyas de Boca para reforzar su mediocampo. Arruabarrena limpia medio plantel, ¿eh? Limpia medio plantel. Bueno, iba rumbo al hospital, pero la beba nació en el taxi. El emocionante relato de Pitu, el chofer que asistió el parto. Mirá, oh, Pitu, tremendo Pitu. Dan luz verde a un proyecto que facilitará la construcción de 36 viviendas en barrio Liceo Norte. Bueno, muchachos, era hora, ¿viste? Era hora esto. ¿Qué querés que te diga? Era hora. Bueno, era hora. Se queda Madelón, ¿eh? Se queda Madelón. Bueno, mientras la dirigencia Unión trabaja en la conformación del plantel, para su segundo semestre comenzó a tomar fuerza el nombre de un joven futbolista de Boca que podría transformarse en una de las apuestas del mercado de pases rojiblanco. Se trata de Camilo Rey Domenech, volante central de apenas 20 años, considerado como uno de los proyectos más importantes surgidos en inferiores de Ceneice, ¿no? Bueno, habría que manotear alguno que de esos que se van de Boca, ¿viste? De esos que se van, porque viste que a Arruabarrena le dice que hay que limpiar un poco el plantel. Bajo presión política y reclamos, Adorni anunció que irá al Senado el próximo mes. Bueno, muy bien. La inflación volvió a bajar en mayo, fue del 2,1 y acumuló 33,2 en los últimos 12 meses. ¿Ustedes le creen? Yo no le creo. Yo no le creo. La verdad que no le creo una goma, ¿eh? Yo no le creo una goma. Bueno, el INDEC informó que el índice de precios desaceleró respecto de abril y acumuló un aumento del 14,7 en lo que va del año. En la comparación interanual, la inflación alcanzó el 33,2. La inflación volvió a mostrar una desaceleración en mayo, según informó este jueves el Instituto Nacional de Estadística y Censos. El índice de precios al consumidor registró una suba del 2,1, ubicándose por debajo del 2,6 que había marcado en abril. Se trata del registro mensual más bajo desde septiembre del 2025 y confirma la tendencia de moderación que venían anticipando tanto las consultoras privadas como el propio mercado. Hoy, para no ser pobre, ¿no? Pobre. Y necesita un palo 500 para ahí, ¿viste? Para estar ahí. Un palito 500 para estar ahí. ¿Qué querés que te diga? Un palito 500. Bueno, Santa Fe busca tener voz en la licitación del Belgrano Cargas. Pide una mesa federal y prioridad para terminar el circunvalar. ¿Vos sabés que en la zona de, viste, de los country que están ahí, de ese camino que te comunica Santo Tomé, viste que va por el costado de la Tatenguita? Bueno, ahí está parado el circunvalar. Ahí lo cortaron. Se están choreando las vigas, viste, que están donde va apoyado el tren. ¿Dónde va? ¿Dónde van a apoyar el tren? ¿Dónde han apoyado las vías? Bueno, ahí. Ahí, una cosa de loco. Ay, ay, ay. Bueno, qué sé yo. Hoy tenemos boxeo, ¿eh? Hoy hay linda un festival boxeo en Hub también. Y mañana tenemos en Colón. Tenemos 12 peleas en Colón, ¿eh? Mañana tenemos 12 peleas en Colón. Qué lindo festival mañana en el Rocky Otrino. No está para perdérselo, ¿eh? Otra vez Avenida Blas Parera rompieron la vidriera de un local comercial y robaron mercadería. Vamos, siga. Seguimos, ¿eh? Seguimos con toda esta mugre, ¿no?
Milei, tras la explicación de Adorni sobre su patrimonio, quedó clarísimo que no robó. ¡Qué hijo de puta! No tienen vergüenza, ¿eh? Vos sé que no tienen vergüenza bajo ningún concepto, no tienen vergüenza. Qué lindo, ¿eh? Bueno, mañana en Colón, ¿eh? Mañana en Colón. Tremendo festival mañana en Colón. 12 peleas, ¿eh? 11 amateur y una profesional. Qué lindo. Fiscalizado por la Asociación de Box de la provincia de Santa Fe. Con el señor José Luis Baiceto, vamos a estar seguramente con el doctor Sergio Pizza Ranseyer, también va a estar el señor Ariel Frutilla Morúa, bueno, y también, obviamente, ¿no?, el señor Torcuato Bonete Arseno. Lindo, lindo festival mañana, lindo festival entre amateur y profesionales, ¿no? Qué lindo, mañana en el Club Colón, 21 horas, ¿eh? Arrancamos O'Clock, Josecito. Arrancamos O'Clock, ¿viste? Claro que sí.

Una actividad comercial en Santa Fe. ¿Qué sectores crecieron y cuáles cayeron en lo que va del año? Dice el título del diario 1 en su portada. El informe trimestral del IPEC reveló una mejora general del sector comercial, acumulando una suba del 0,9 en el primer trimestre. La actividad comercial en la provincia de Santa Fe registró un crecimiento acumulado interanual de 0,9 durante el primer trimestre del 2026. Según el segundo informe trimestral del monitor de la actividad comercial elaborado por el Instituto Provincial de Estadísticas y Censo, ¿no? El relevamiento que analiza la evolución de los principales segmentos del sector comercial santafesino indicó que dos de las tres grandes ramas de actividad presentaron señales positivas durante el periodo de enero-marzo: el comercio mayorista y la venta, mantenimiento y reparación de vehículos, automotores y motocicletas, junto con la comercialización de combustibles. De acuerdo con el informe, el principal motor del crecimiento fue comercio mayorista, que representa el 41,3% del sector y exhibió una expansión del 5%. Ustedes saben que a raíz de la tanta miseria que hay mucha gente que hoy está comercializando productos varios, cualquiera, como una suerte. Lo están haciendo hoy por los sistemas que indudablemente son los que más estamos viendo. Sé que son redes sociales, ¿no? Artículos de todo tipo los está vendiendo, artículos de todo tipo. Están utilizando Instagram como gran, y los grandes, y obviamente los... esta suerte que se llaman de, ya me voy a acordar, de que lo hacen por WhatsApp, ¿no? Arman grupos y bueno, grupos de difusión, ahí está, grupos de difusión. Entonces los grupos de difusión que te van generando ofertas de todo tipo. Y bueno, hoy se está utilizando este tipo de cosas, ¿no? Como para que la gente empiece a tratar de ver cómo puede hacer para llegar a pagar lo que tiene que pagar y no generarse deudas, ¿no? Que este sería el tema. Bueno, dice Surbrigen, faltan cuestiones administrativas, pero Leo Madelón va a seguir con nosotros. Indudablemente, Corbalán aceptó la propuesta de salida de Unión. Claro, por lo menos que vaya a jugar a algún lado, ¿no? Surbrigen adelantó la venta de Rafael Profini, está bastante avanzada. Entre sequías y apuestas fallidas, el drama ofensivo de Colón post descenso, es que cambió la forma de relacionarse, me dice Daniel Luque. Sí, yo creo que de la pandemia para acá cambió todo esto. Desde la pandemia para acá se cambiaron los sistemas, ¿no? Hoy se está trabajando mucho con redes sociales, se está trabajando mucho también con listas de difusión, ahí me acordé cómo se llamaba la lista de difusión. Se está utilizando todos estos mecanismos como para llegar a la gente, pero estamos viendo que hay muchísima gente que no tenía, obviamente no teníamos nada de conocimiento en venta ni nada. Bueno, ahora la gente está tratando de poder llegar a fin de mes, ¿no? Porque para 11, para el 12 no tener un centavo y le faltan 20 y pico de días, te duele un montón. Bueno, la gente está vendiendo, saliendo al cruce con cosas. Hay muchas importadoras hoy hay muchas importadoras. Yo no sé si en realidad esto es bueno o malo. Hay muchas importadoras y las importadoras que hay son realmente, te van vendiendo cosas, ¿no? Permanentemente. Y bueno, qué sé yo, la gente hace lo que puede. Como dije al principio del programa, destruyeron generaciones. La clase política en la República Argentina destruyó generaciones enteras. Y digamos, y yo me incluyo, que destruyeron a generaciones enteras. Hoy un diputado no puede ganar 11 millones de pesos y una persona que aportó 40 años y, como dije hoy,
que soñó tener un auto, manejar un auto viejo, aunque sea, comprarse un auto para llevar a la familia a pasear, no lo pudo hacer, pero aportó 40 años y hoy no puede vivir de su jubilación, mientras que los diputados están en una élite de permanentemente, ¿eh? Una élite asquerosa, inmunda, los concejales exactamente lo mismo. O sea, una tocada de culo, la verdad que una falta de respeto a la sociedad de una manera que no se puede creer. Pero bueno, esto es lo que tenemos, lo que votamos. Lo que votamos, como lo dije al principio del programa, no lo quiero repetir porque me enoja, porque la verdad que nos faltaron el respeto desde 1983 a la fecha, nos tomaron el pelo, nos siguen tomando el pelo, se burlan, se ríen. Hay gente que no puede tomarse medio día de vacaciones y ellos ahora se van, los diputados provinciales, a las Islas Maldivas, se van al Caribe, se van, claro, con la nuestra, ¿no? Por supuesto, obviamente con la nuestra. Con la del pobre jubilado que aportó 40 años y andaba en bicicleta. Caso mi viejo, ¿no? Caso mi viejo. Simple, así nomás. Lo cuento desde adentro.

0: 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Señores, vamos a informarnos un poquitito de la gente que me acompaña mañana tras mañana acá en Sin Pelos en la Lengua. Y por supuesto, después venimos con todo, ¿eh? Con todo. Hoy es viernes, nos vamos a relajar un poquitito, vamos a escuchar música, nos vamos a reír también, por supuesto. Dale, vamos.
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0: Ya venimos enseguida, señores. Estamos haciendo Sin Pelos en la Lengua, por supuesto, claro que sí. Dale, vamos.
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0: 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Bueno, qué lindo. Bueno, a ver, una cosa de loco. Nos vamos al diario Litoral, al diario de Santa Fe, que tenemos Santa Fe simplifica inscripción de contratistas. ¿De qué se trata? El nuevo registro. Bueno, tema con preferencia para el jueves. Diputado pidió una reunión con la Corte por el proyecto del Colegio de Jueces Penales. Crecieron producción, ventas internas y exportaciones. La industria química, petroquímica produjo 34% y vendió 11% más que en abril del año pasado. Ciudad Capital, multas basurales y pedidos de informes. Temas de un tenso cruce político en el Consejo de Santa Fe. Vamos que estamos con Juan Pablo Seón Poletti, Juan Pablo Seón Poletti, estamos al teno. Ahí estaba Neri Pumpido, desde este arco vi el mejor gol de los mundiales, dice Neri Pumpido, ¿no? Los recuerdo, ¿no? ¿Cómo lo que se le debe cruzar en la cabeza a estos muchachos, ¿no? Porque hace 40 años en esa misma cancha y en esos mismos arcos él defendió uno y Diego Armando Maradona hizo el gol a los ingleses, ¿no? En el Estadio Azteca, en el mismo estadio, 40 años atrás. Qué lindo, ¿eh? Bueno, en México, Corea del Sur revirtió el resultado y le ganó 2-1 a República Checa, ¿eh? En su estreno mundialista, Corea del Sur revirtió el resultado. Bueno, le ganó. Es un partido que lo leyeron anoche a las 11 de la noche. Hay algunos horarios que no van a ser buenos, que digamos. ¿Qué sé yo? Horarios. ¿Qué canales transmiten los partidos del Mundial 2026 este viernes 12 de junio? Bueno, a ver. Canadá y Bosnia abrirán la actividad este viernes en Toronto. Mientras que Estados Unidos enfrentará a Paraguay en Los Ángeles. Mirá la guía de canales. Bueno, a ver. Qué lindo. Bueno, ayer ya se hizo el cronograma. En 16 horas hoy, Canadá versus Bosnia, por DS Sport. 22 horas Estados Unidos y Paraguay, DS Sport y Teis Sport y Disney. Esto van a ser qué lindas las canchas, ¿no? Qué hermosas las canchas. Qué cosa hermosa, ¿no? Bueno. El primer partido del día tendrá lugar en Toronto Stadium, ubicado en la ciudad más poblada de Canadá y uno de los principales centros económicos de América del Norte. Así que Por la noche toda la atención se trasladará a Los Ángeles, una de las ciudades más emblemáticas del deporte mundial. Allí se disputará el encuentro entre Estados Unidos y Paraguay en el moderno SoFi Stadium, denominado oficialmente Los Ángeles Stadium, durante el torneo. Muy bien. Qué lindo, mi querido, qué lindo como estamos, estamos a pleno. A pleno. El innovación médica, la inteligencia artificial aplicada a la diabetes, presentan en Santa Fe un revolucionario sensor que predice los niveles de glucosa. Sube la desaprobación del gobierno nacional y la falta de trabajo lidera las preocupaciones. Hoy amanecimos con una niebla tremenda. Tengan cuidado, porque no sé, esto todavía está, Alerta visibilidad reducida y una máxima de 20 grados para este viernes en la ciudad de Santa Fe. Mañana ya llega el frío y el próximo lunes también vamos a tener frío. En julio, Adorni confirmó que irá al Senado a presentar su informe de gestión. Media sanción del Senado, Santa Fe libre de discursos de odio y discriminación. Según el INDEC, la inflación de mayo fue del 2,1 y llegó al 14,7 en el acumulado anual. El Senado de Santa Fe reconoció al Pulga Rodríguez por su legado deportivo. Había cosas más importantes que hacer en el Congreso, en el Senado de la Santa Fe. Bueno, había cosas más importantes que hacer. 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Bueno, qué estadía que estuvo en España, Qué estadía que estuvo en España. Lo vamos a escuchar a mi amigo, al querido Iván Federico Villafañe. Lo vamos a escuchar ahora al querido, a mi corresponsal, que lo tengo allá, el señor Villafañe, Lo tengo allá por supuesto, en Madrid.
1: Muy buenos días, Marcelo. Iván Villafañe te saluda desde la ciudad de Madrid, cubriendo para Sin Pelos en la Lengua, desde el distrito de Chamartín, específicamente barrio Nueva España, 5 cuadras del Estadio Bernabéu, en un día apetecible, hermoso, primaveral madrileño.
0: Ahí está, por supuesto, el corresponsal que lo vamos a tener al aire, cuando en estos días lo vamos a tener al aire, dando un panorama de lo que está pasando en Madrid, al señor Iván Villafañe, corresponsal directo, este gran poeta que tiene, este gran constructor de cultura que tiene la Argentina, que está en este momento residiendo en España. Un abrazo para él. Ya lo vamos a tener al aire al querido Iván Federico Villafañe. Señores, seguimos un poquitito con todo. Colón sigue buscando un 9, Nasta, Asenjo, Venegas y un tapado del exterior, los nombres para reforzar la ofensiva Zabalera. Traigan uno que haga goles, por la duda, ¿no? Una ciudad en movimiento, los auténticos decadentes lideran una agenda repleta de propuestas para este fin de semana. Bueno, premio Docentes que Inspiran. Entre más de 2.500 postulaciones, una docente santafesina fue seleccionada por su trabajo. Desde Buenos Aires, fuerte operativo federal para trasladar a Santa Fe a Plin Acosta. Mirá vos, ahí lo llevan a Plin. Plin, qué grande. Todos tapados los policías. Este viernes la semi entre Pampas vuelven Bernstein y Estelles. Capibaras va con todo a la Catedral del Rugby. Bueno, Juan Ignacio Rodríguez está cubriendo esto con el señor Darío Piñata. La Copa Santa Fe no para en toda la provincia. El golf pasó por Recreo y por Gálvez. Este sábado hay fecha en Campo Timbó. Ay, ay, ay. Racing y La Costa jugaron un partido intenso al que el empate le sentó muy bien. Fútbol femenino. Viene creciendo mucho el fútbol femenino, Copa Santa Fe, gran victoria visitante de Defensores de Armstrong en el inicio de los octavos de final. ¿Qué tal? Bueno, estas son las cositas interesantes que tenemos, El efemérides, ¿por qué este 12 de junio se conmemora el Día Mundial del Trabajo Infantil? La OIT instauró la fecha para visibilizar un flagelo que hoy afecta a 138 millones de menores en el mundo. el impacto de la crisis económica y el rol clave de la educación y el empleo docente para los adultos de la búsqueda de una solución definitiva. Bueno, no es una fecha más en este calendario internacional, desde que fue instruido por la Organización Internacional de Trabajo, OIT. En el año 2002, el Día Mundial contra el Trabajo Infantil se consolidó como una jornada de denuncia, pero fundamentalmente de interpelación a los gobiernos, las empresas y la sociedad civil. Bueno, Dios mío, vamos. Qué lindo, qué lindo, qué lindo, qué lindo. Vamos, vamos. Ay, ay, ay, ay, ay, ay, ay, ay. Qué lindo todo esto, ¿eh? Vamos.

Bueno, esta canción la tiene, lo estarán cantando este Diango con Uriel Lozano, ¿no? Como estaba viendo una viendo los especialistas ayer, escuchando a los especialistas antes de esta semana, y hablaban de cómo es, del crecimiento de Uriel Lozano, cómo ha tomado posicionamiento en los últimos tiempos, ¿no? No se sabe bien, si bien hace muchos años que está Uriel Lozano cantando por todos lados, ¿no? Llevando su cumbia, la cumbia romántica. Pero bueno, hay una suerte de como que se han caído bastante los temas puntuales, ¿no? De una cosa rara. Por el tema de los Palmeras, que se dividieron, medio como que la gente se fue un poquitito para otro lado, ¿no? Y bueno, indudablemente han pasado cosas que le ha ido muy para atrás, qué sé yo, vaya a saber. Bueno, vamos. Levantamos la musiqueta en este día viernes, ¿eh? Vamos a actualizar un poquitito el Servicio Meteorológico Nacional, a ver cómo estamos en este momento. Ya después seguramente vamos a tenerlo autito a nivel provincial, ¿no? 9 grados tenemos la temperatura en este momento en la ciudad de Santa Fe. Sigue totalmente nublado el día hoy. 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Hoy está como para acompañar algo calentito y tomarte algo medio fuertón, ¿viste? 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Vamos. Qué lindo esto, ¿eh? Qué lindo, señores. Vamos, adelante. Duro y parejo, como debe ser. Pa, pa, pa, pa. Vamos. Estamos en pleno mundial, ¿eh?

Ahora se acordaron, esta es la chica que canta esa canción. Esta es. Le pusieron cara a la canción. A ver si se la acuerdan. No.

0: Bueno, ahí tengo los oyentes que me escriben al 3424-256-042 y voy repasando un poquitito lo que van escribiendo de acuerdo a lo que dije hoy en el comienzo del programa, que me parece que esto es lo que pensamos todos la gente, los caminantes, los que andamos en la calle, ¿no? Los que andamos en la vida tratando de ganarnos el peso todos los días, levantándonos temprano y tratar en lo posible de salir adelante, ¿no? Y esto es lo que uno aparentemente estamos viendo, que vivimos, somos muy poquitos los que hablamos las cosas y decimos las cosas como son. Somos muy poquitos. Los que no, hoy por hoy no estamos vendidos, ¿no? Los que no estamos, no sé, indudablemente esto es una situación que es complicada, pero bueno. Una lucha, es una lucha en soledad contra todos los niveles de poder, de económicos inclusive, porque la política maneja muchísima plata, puede comprar las almas que quieran, ¿no? Y obviamente los periodistas se dejan vender, ¿viste?
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Ah, porque esto es una cosa que indudablemente, ¿no? Están boludeando en los lugares de toma de decisiones y nosotros estamos pasándola mal. La estamos pasando mal en serio. La estamos pasando mal en serio. Entonces, me parece que esto es un momento interesante como para tratar de ir comunicando las cosas como tienen que ser. 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

Le metemos ritmo a la mañana, la primera mañana de Compacto 103.3. Hoy es viernes y el cuerpito lo sabe, dale. Estamos en el 3424-256-042, el whatsappero que tenés directo conmigo, ¿eh? Estamos saliendo en directo para Canelones, estamos saliendo en directo para Uruguay, por supuesto, ¿no? Claro que sí, ahí está, Romántica 90.9. Y estamos saliendo en directo para San Cristóbal, por supuesto, claro que sí, con el señor Facundo Pizarro.

Y lo saludamos a mi querido hermano de la vida, mi querido amigo, el querido Sergio Usain de la localidad de Busquet, compañero del servicio militar que hemos hecho juntos, ¿no?, allá por el año 1981, ¿no? ¡Ja! Mirá si habrá pasado en los años, mi querido amigo, que hoy está cumpliendo años, mi querido amigo, el Sergito Usain, en la localidad de Busquet, pegadito a La Rosa, pegadito donde está Javier Meyer, donde está el hombre que está generando para ser gobernador de la provincia. Algún día lo va a lograr, por supuesto, con la ayuda de todos nosotros lo va a lograr. Claro que sí. Feliz cumpleaños para mi amigo Sergio Usain, Abrazo grande a la distancia, fuerte el abrazo para él. Vamos.

El lunes lo vamos a tener al señor Iván Federico Villafañe desde la ciudad de Madrid como corresponsal de Sin Pelo en la Lengua, ¿eh? Que me cuntuti, ¿eh? ¿Ves cómo vamos incorporando voces? ¿Te diste cuenta, no? Que vamos incorporando voces, claro que sí, dale, vamos. Le metemos, somos una mañana distinta, ¿eh? En la radiofonía santafesina. Vamos rumbo a los 17 años, vamos. A mover las cachas, dale.

El lunes, a pesar de ser feriado, nosotros vamos a estar un rato acá acompañándote en el comienzo de la semana, ¿no? Obviamente, lunes feriado, pero nosotros vamos a estar acompañándote, por supuesto, haciendo, arrancando, sin pelo en la lengua. Después de pasar, pero vamos a estar atentos a lo que pasa el fin de semana, vamos a estar trabajando, obviamente, haciendo periodismo tanto el sábado como el domingo para traer un resumen, como lo hacemos todos los lunes, ¿no? Que traemos un resumen permanentemente de lo que pase en la ciudad de Santa Fe. Estamos estamos pasando momentos difíciles en la ciudad de Santa Fe, donde hay que ponerle el lomo, pero no callarse. Yo creo que no callarse, el secreto es no callarse. El secreto es, sí o sí, tratar en lo posible de que alguien escuche, para que a esta gente le llegue siempre los comentarios. Pero pasa que si nos estaríamos más unidos sería mucho más fácil, pero no, digamos. Hoy los medios, algunos tiran por un lado, otros tiran por el otro. Es muy difícil, es completamente difícil, ¿no? ¿Qué querés que te diga? 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

Qué lindo la bachata, la verdad que yo era un excelente bailarín de bachata, la verdad que qué bárbaro. Sí. No me ayudaba la compañera en ese momento, se me tropezaba, ¿viste? Una cosa que se caía, una cosa tremenda. Pero bueno, yo la verdad que qué lindo la bachata, cómo me gusta la bachata. 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Bueno, ¿cómo es El otro día lo encontré a Luciano, ¿no? Lo encontré en la entrada a un súper, a Luciano. Lo encontré en la entrada de un súper, a Luciano, Luciano y Mónica, ¿no? Están trabajando muchísimo ahí en Don Polky. Un día de esto lo voy a llamar a Luciano a ver si, porque obviamente, ¿no? En este horario es complejo, ¿no? Está muy difícil. Pero qué lindo. Con Luciano, qué linda. Está lleno de alumnos, ¿no? Ahí está el señor Dante Homero López, también está yendo ahí. Está yendo con su señora, con Inés, van a bailar, venían de otra academia, están trabajando mucho en Don Polky, ahí tanto Luciano como están lleno de alumnos, me acuerdo que me decían eso, vos tenías buena técnica para bailar, no te ayudaba la compañera, ¿no? Por ahí se enredaba y bueno. Y bueno, ¿qué va a hacer? Pero bueno, linda época. Era post pandemia, me parece que por ahí era el tema, ¿no? Sí, me acuerdo porque bailábamos con los barbijos, ¿no?

se enredaba todo. Y me faltó bailar salsa, eso lo aprendí. Eso es medio estaba medio más cascotón para la salsa, ¿eh?

estoy reproduciendo esta canción de Cheyenne por YouTube y estamos hablando de un recital. No, los bailarines que tiene Cheyenne son, bueno, ¿qué quiere decir? No tiene él, ¿viste?

Me da mucha alegría porque hay un, por ahí en internet aparece un matrimonio mayor, pero muy mayor, que son bailan los dos, ¿no? No, digamos, son un matrimonio que por ahí salen a bailar o salen a tomar algo, y si hay para, bailan muy bien bachata, muy bien. Se llevan, pero de lujo, ¿no? De lujo, como se lleva un matrimonio extremadamente grande. Bueno, y Chayenne ya de por sí baila bien, también es otro que baila lindo, ¿no?

me mató le tiraron con una mesa uno. Con una mesa le tiraron, le dieron en la cabeza con una mesa. Qué linda la bachata, qué lindo movimiento que tiene. Azuquita Latina se llama el donde están los chicos, tanto Mónica como Luciano. Realmente se cortó el pelo, Luciano, anda con el pelo cortito ahora. No, son espectaculares, ¿no? Muñeco maldito, dice, de algo te reí, me dice el señor Espinosa. No, porque me acuerdo porque se tropezaba. Estaba, fui con una compañera que se tropezaba toda, bailaba y se enojaba aparte, se enojaba porque tropezaba y me echaba la culpa a mí. Y la profesora se daba cuenta, me guiñaba el ojo, me decía, quedá tranquilo, ¿no? Era dura la chica, era cascote, ¿qué va a ser? Se enojaba y me echaba la culpa a mí. Me acuerdo porque se enojaba con el barbijo y todo, una cosa tremenda. Dios mío,

Bueno, 9:30 a.m, qué lindo que estamos. Estamos a pleno, señores, con esta mañana de Sin Pelos en este día viernes. Tenemos un fin de semana con muchísimo movimiento, ¿eh? Esta noche en Hop, ¿eh? 25 de mayo entre, claro, una cuadra del Pipito, la media cuadra del Pipito. Bueno, vamos a pasar a saludar al Pipito. A ver, el Pipito, vamos a tener que dejar los móviles en Casa Rodríguez, ¿no? 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Bueno, en Hub, hoy hay boxeo en Hub, por supuesto. Bueno, señores, así que qué lugar raro para hacer boxeo, pero bueno, no hay lugar para estacionar, va a haber problemas, van a caer los municipales, se van a hacer una cagada.

0: Bueno, ¿qué tenemos de efemérides para el día de hoy, no? Y para este fin de semana, para lo que se viene en los próximos tiempos. Se viene el 12 de junio hoy. Hoy, 12 de junio, los Auténticos Decadentes, en Tribus Club de Arte. Hoy están los Auténticos Decadentes en Santa Fe. Mirá qué lindo, Bien, lindo para ir a verlos. El 3 de octubre, ahí estaban hablando la gente del grupo. Vienen los Fabulosos Cadillacs a Santa Fe, el 3 de octubre, predio de Estación Belgrano. Vienen con Vicentico. Qué voz que tiene Vicentico, qué linda voz que tiene. Bueno, ahí está en Santa Fe el Cirque 21. Si habré ido a circo, ¡ay, papá! Con tres hijos. Si me habrán endosado el cosito ese del ojo que te ponía, viste que estaba la fotito adentro, que te cagaban. Los del circo, viste que te cagaban. Vos te sentabas ahí como un pelotudo, venía uno que te sacaba una foto y vos te hacías el boludo, viste ahí. Y después venían con el cosito ese que lo tenía que mirar, viste, te empomaban de una manera abismal. Todos los circos, debo tener un millón de eso, ¿no? Era una cosa espantosa, viste. Bueno, viene Darío Grandinetti también al Teatro Luz y Fuerza, ¿no? En Santa Fe viene con una linda obra de Javier Dolte. La Berizzo el 8 de agosto, en el Lemon Arena, el nuevo lugar que está hecho para grandes eventos ahí en la 168, en la zona de boliches. Ahí esto pertenece al Chino Bonaveri, ¿no? Está obviamente la gente de 1980 que pusieron en ese local a pleno. La Cena de los Tontos es una obra de teatro que se viene el 5 de septiembre. Áticas España con Gustavo Mermúdez, Martín Bossi y Laurita Fernández. Hay una agenda cultural bastante interesante para lo que se viene, ¿no? Bastante interesante. Animal, 30 aniversario, el nuevo camino del hombre. En Tribus, 7 de agosto, Tribus Club de Arte. Qué lindo, ¿eh? Bueno, muy bien. Qué lindo todo esto. Dios mío, bueno, hay una psicóloga también, Sofía Calvo, presenta Es Hora de Hablar, 16 del 8, 21 horas, en donde esto, en Hub también, en Hub. Bueno, así que a pleno, lo vamos a pleno. Mirá vos, qué lindo. Perfecto, bueno. 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Bueno, ahí apareció Masi. A ver, en la parte final se ve que se le duerme el gallo, Masi. Ayer estuve con un amigo de Masi, con el alemán Von der Tuse, ¿no? Ahí está a pleno. Bueno, a pleno. A ver qué dice Masi a todo esto con respecto a lo que se viene, mi querido. A ver.
1: Hola, Marcelito, ¿cómo va? Buen viernes. Qué lindo día hoy, qué lindo día porque es viernes, no por cómo está el día. Pero bueno, aquí estamos, algo de neblina, el mundial que comenzó, ¿Cómo lo viste al Mundial? México-Sudáfrica, la victoria de México y la victoria de Corea del Sur. Ayer lindo partido, me quedé hasta tarde con Corea del Sur y República Checa porque se lo dio vuelta, ganaba República Checa 1-0 y Corea del Sur se lo dio vuelta. Muy bien los coreanos, ganándole 2-1. México que ganó a primera hora a las 4 de la tarde 2-0. Bueno, la jornada inaugural, hoy vamos a tener dos jornadas, pero me quedo con la de ayer, la del Estadio Azteca, ¿no? La embajadora de la Copa con Infantino, que pusieron la Copa de frente a la cancha en el Azteca. Salma Hayek, linda como siempre, muy buena la veracruzana que estuvo ayer en el Estadio Azteca. Y después todo lo otro, ¿no?, que habíamos anunciado, Belinda, Los Ángeles Azules, el comienzo con Maná, que realmente fue extraordinario. Después los chicos que hicieron algunas canciones para los más jóvenes, dos grupos ya más modernos, y la presentación de Shakira con Burna Boy, ¿no?, con Batata Boy, que hicieron en la parte final, y después Alejandro Fernández con el himno a México antes de empezar el partido. Shakira, bien, como siempre, poniéndole toda su fuerza, todas sus ganas en el baile, acompañado por el Moreno Boy, pero con anteojo, me dio la sensación, y esto de viejo chusma, me dio la sensación que con anteojos, porque con esa cara angelical que siempre tuvo, o pudo haber algo en el rostro, que está tan de moda el Botox, o algo en particular, porque no se dejó ver la cara, con lo linda que es Shakira, ¿no? De anteojos muy grandes, muy cuidado el de... No sé qué interpretación, pero bueno, somos programa de Chimento también. Hoy tenemos a Canadá-Bosnia, 4 de la tarde se abre el Mundial para los canadienses, y a las 10 de la noche Estados Unidos también abrirá su Mundial contra Paraguay. Estos son los dos partidos del día viernes. Mañana vamos a tener 4 de la tarde Qatar-Suiza. Lindo partido a las 7 de la tarde entre Brasil y Marruecos. Este es un partido de campanilla del Mundial ya en el arranque. Y a las 22, Haití frente a Escocia. Esto va a ser mañana. A propósito de mañana, tenemos dos partidos interesantes de la zona de Colón, porque Defensores de Belgrano juega frente a Colón a las 3:30 de la tarde. Y un partido al que hay que mirar mucho, hay que seguir mucho, que es el Ciudad de Bolívar jugando frente al Deportivo Morón. Yo creo que este es importante, este partido, para que Morón no se escape, más allá de que Bolívar, si gana, también suma puntos importantes, y Colón dependerá de Colón. Un Colón que tiene aplazado a su técnico, que si no gana, que si no gana mañana, me parece que lo de Medrán es cosa juzgada. Vamos a esperar, no nos apuremos, pero... tendrá que mostrar Colón mañana un cambio radical en su fútbol para jugar frente al equipo de Defensores de Belgrano. Mañana vamos a tener el cuarto partido de la Liga Nacional de Básquetbol. Está Match Point para Gimnasia de Comodoro Rivadavia, que anoche le ganó a 15, 76 a 59. La final es al mejor de 7, pero está 3-0 ya Gimnasia, y si mañana gana a las 9 de la noche se queda con la Liga Nacional de Básquetbol. Vamos a ver. Esto es lo más importante de la Liga Nacional. Están corriendo ya en Barcelona, en Cataluña, Fórmula 1, las prácticas libres, ya pasó la primera, al mediodía a las 12 la segunda. Buen trabajo de los dos, de Franquito Colapinto, que apareció sexto, después décimo. Muy buen trabajo de Verstappen, que se quedó con la sangre en el ojo de haber quedado afuera de Mónaco, pero son prácticas libres, ahora a las 12 otra vez. Mañana sábado a las 7:30 la tercera práctica libre, y la clasificación será a las 11 de la mañana de mañana, sábado, y el domingo a las 10 de la mañana la carrera. La FIA le devolvió a Gasly el podio, el tercer lugar. La verdad que uno se quedó sorprendido del disfrute de Gasly cuando terminaba en Mónaco tercero, el grito del corredor en el mismo auto cuando estaba terminando, y después darle la noticia que lo sancionaban. Bueno, apeló la gente de Alpine, y la FIA le reconoció que tenían razón, y entonces le devolvió el podio a Gasly en Mónaco. Madelón, todo listo, sigue El 17 de junio vuelve el equipo Tatengue. Se va Profini, está casi todo dado para que se vaya Profini. También acordó su salida, su desvinculación, Claudio Corbalán. Y el que puede ser prestado va a préstamo es Enzo Roldán. Son las salidas que empieza a tener Unión de cara al próximo torneo. Hay un nombre, Camilo Rey Domenech, que lo promocionó Gago cuando estaba en Boca, no sé si te acordás, que es un nombre que aparece en el radar, en lápiz, en el radar de Madelón. Mañana tenemos Liga Santafesina de Fútbol. Los punteros tienen lindos partidos. La Perla juega con Unión en Recreo. Sportivo Guadalupe en el Eladio Rosso recibe a Colón de San Justo. Y Independiente de Santo Tomé recibiendo a San Justino. Partidazo los tres de los punteros en primera división de la liga. Y también partidazo en el ascenso, porque juegan primero y segundo. Santa Fe Fútbol con los Canarios. Así que mañana promesa de buen fútbol para Liga Santafesina en primera división y en el ascenso. Marce, buen fin de semana y el lunes estamos otra vez con Mundial y con todo lo que deja el fin de semana. Chau, chau.
0: Gracias, señor Fabián Masi, muchísima como es. Muchísimas gracias al querido Fabián Masi, que tenga un excelente fin de semana. Ayer lo recordamos con el alemán von der Tusen a Fabián un ratito. Gracias, el lunes nos volvemos a encontrar con todo el deporte, con lo que deja el Mundial y con lo que deja el partido de Colón. Tienes razón, Fabián, está en la picota este muchacho Medrán, que no se sabe para dónde arrancar. Arrancamos, vamos.

0: Fabián Masi tomó café a la mañana. Ahí, ahí, 40 años me lo conozco, Fabián Masi.
1: Oh, qué linda versión de Ángela Leiva con la gata bajo la lluvia.

Hoy tenemos boxeo, en Hub, señores. Tenemos boxeo, dos peleas profesionales donde va a haber un representante del Club Atlético Colón. Va a estar representante el señor Alexis Luti.

Mañana tenemos boxeo en el Rocky Otrino. También tenés, tenemos lindo boxeo mañana en el Club Atlético Colón. Tenemos 11 peleas amateur y una profesional en el campo rentado en categoría superpluma a 6 rounds. Ahí estaremos, estaremos mañana en el Club Atlético Colón, si así el Señor lo quiere. Estaremos con el señor, con el doctor Sergio Ramseyer, con la Asociación de Box de la provincia de Santa Fe. Todo listo para mañana, todo listo. Y hoy también el representante de Colón, que tiene muchas chances, ¿no? Viene muchas chances de... Hoy voy a ver boxeo, no voy a trabajar. Quiero ver qué pasa con algunos traidores que van a estar peleando, ¿no? Algunos traidores. Por eso voy a ir a ver. Hoy me voy a tomar el trabajo de ver a algunos traidores. A ver cómo les va. A ver qué pasa. Vamos a ver qué pasa esta noche en Hop. Hop, así se pronuncia, ¿no? Hay nombres más institucionales para poner, viste, que ponen estos nombres pelotudos, ¿no? Que bueno, sirven para mierda. Pero bueno, pero está lindo. Esta noche vamos a ir a ver algunos traidores, ¿no? Que van a estar subiendo al ring. De todas formas, ¿cómo es? El señor Fabián Massi me pide la canción. Dice que a él le trae lindos recuerdos esta canción. Dice, me gusta mucho, ¿no? Esta canción de Ricardo Arjona. Ayer estaba viéndote. No, estaba viendo algunas imágenes. Me acordaba del señor Fabián Massi, ¿no? Veía, yo creo que el señor Fabián Massi se veía esas imágenes y se cortaba todo. Le agarraba una chile y se daba. Ay, ay, ay, qué lindo, Fabián Massi, qué lindo. En alemán, anoche voy a recordar con alemán von der Tusen, qué lindo, espectacular. Dios mío, bueno. Bueno, acá estamos, señores, haciendo sin pelo. Esta es la que le gusta a Fabián Massi. Ay, ay, ay, ay. Pero estamos en la época del viejo también, ¿eh?

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1: Bueno, a partir del lunes vamos a tener al señor Iván Villafañe, un amigo de mío de toda la vida, está viviendo en Madrid. Vamos a tenerlo desde Madrid. Está radicado hace muy poquito que se ha radicado. Un especialista en cosmética capilar. Que se radicó hace muy poquito tiempo. Se fue para Madrid. Pero aparte va a estar con la guitarra, va a estar cantando flamenco. Qué sé yo. Son estos tititos, viste, que son una cosa de loco, ¿no? Pero bueno.
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1: Qué lindo, ¿eh? Qué lindo. Bueno, señores, estamos a pleno, ¿eh?

Qué linda música que tenemos en Sin Pelo cada mañana desde las 7 hasta la hora 10. No me puedes decir que no, papi, ¿eh? Esto es una cosita de loco. A ver esto, ¿cómo suena esto de Chayenne, Cazzu y Romeo Santos, Masi? A ver. Dice, Masi, que ya debe estar yéndose para la chopería, Masi, ¿no? Mirá cómo suena esto, mirá cómo suena esto, Me parece que voy a volver a bailar bachata, Me está dando ganas. Me parece que esta noche voy a pasar por el Don Porky y voy a hablar con este, con Moni, con Luciano. Aceptar, y aunque me digas que no hay lugar, yo sigo firme, dice. Soy un terrible bailarín de bachata. Tremendo bailarín de bachata, A pesar de estar un poco limitado, te puedo asegurar que voy a estar dando lo mejor. Porque contigo yo quiero

Bueno, hoy Día Mundial contra el Trabajo Infantil. En este 12 de junio, Día del Trabajo Infantil. Bueno, mira vos, vamos a ver la efeméride del día de la fecha. No tengo los autitos, Titito, no había nada hoy. En 1926 nacía Amadeo Carrizo, arquero del fútbol argentino. Bueno, ¿qué más? En 1947, fallecido hace muy poco, nacía Marcelo Araujo, periodista deportivo y relator de fútbol. Nace Luis Luque en el 56, actor argentino, que no tiene nada que ver con el borrachinete de acá, el del agua de mesa a la gruta, ¿no? Bueno, en el 64 condenan a Nelson Mandela a cadena perpetua. En el 68, un día como hoy, nacía Damián de Santo, actor argentino. Damián de Santo, que está viviendo en...

Massi se le escapó, que tiene nuevo técnico Massi, de Racing, digo, a Juan Pablo Bobboda. ¿Cómo no puede ser un técnico con ese apellido? Bueno, ¿qué más? Bueno, a ver. En el 2012 muere Adrián Otero, cantante argentino de la banda Memphis La Brucera, que ese se sintió mucho también, muy buen cantante de Memphis. Muy buen. Después desapareció La Brucera, ¿no? Bueno, desapareció por completo. Y en el 23 moría Silvio Berlusconi, político, empresario, inversor, periodista deportivo, magnate de los medios italianos. Era como el Scaglione de acá. Bueno, son las efemérides del día a la fecha, ¿no? Desde el efemérides del día a la fecha.

0: Bueno, qué lindo esto, ¿eh? Qué lindo, señores. Estamos en la parte final ya, ¿eh? De los que nos queda este sin pelito de la lengua. Ya son las 10 de la mañana. Vamos a saludar a la gente que hace posible que andemos dando vuelta por estos lares, ¿no? Qué frío que hace, Titito. Si no te molesta, cerrá un poquito la puerta, ¿viste? No, no. Sí. No sé si estuviste escuchando radio Caribe Sur, qué sé yo, pero la verdad es que cerrá, ¿viste? Lo único que falta es que nos agarre ahora, que nos agarre una neumonía, y ya con la neumonía te lleva puesto. 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
0: Me olvidé. Dice, me olvidé capibara esta noche, cobertura de capitraba. No, ¿cómo decir capitraba? No. Dios mío, ¿por qué dice capitraba? ¿Viste? Ay, Dios mío. Bueno, ay, ay, ay, ay, ay. Bueno, ¿qué? Hoy lo vamos a pasar a saludar al Pipito. Vamos a pasar a saludar al Pipito, lo vamos a saludar a Pipito. Seguramente si está Pipito, qué sé yo, no sé si estará. A Piripito, no, Piripito no. 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Dios mío. Bueno, no tenés un pendrive con 500 lucas, ¿no? Por la duda. Porque tenés un montón de pendrive, ¿viste? Ya veo que tenés uno con plata. Ayer me puse a buscar los míos. No, no.
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0: billetera. Yo,
1: carrera por ahí adentro de la casa.
0: Claro. Dice, hay baile en el gimnasio de las 4. ¿Quién dará esa clase? Yo soy capaz de mandar a alguien a filmar. ¿Quién dará esa clase? Bueno, yo no quiero pensar, ¿no? Oh, Dios mío. Bueno, a ver.

0: Yo me acuerdo que donde fui a vivir, donde estoy viviendo ahora, se muere el dueño de la casa esa, ¿no? Bueno, el sobrino, qué sé yo, me la da a mí la casa, que yo vaya. Y un día agarré y me dice, mirá, yo no sé nada, dice, porque viste, acá están las cosas de mi tío. Bueno, no, llévate todo, le digo, a mí sacame todo, a mí no me dije nada de estas cosas. Dice, no, por si encontré algo de plata, me dice.
1: ¿A dónde?
0: ¿En la casa? ¿No sabes qué cohete? Lo que busqué, lo que revoltijé, mirá, me faltó tumbarlo hacia los rasos, porque después busqué por tal. Lo que busqué, ¿no? No tenés ni idea.
1: ¿A dónde la casa?
0: No sé.

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0: 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Ayer estuve con el señor Eduardo García, la gente linda del Sindicato de Trabajadores Viales de Santa Fe. Un abrazo grande para él, para toda la comisión directiva del gremio, ¿eh? El Sindicato de Trabajadores Viales de Santa Fe parece un hotel de 5 estrellas. Un hotel de 5 estrellas parece, una cosa loca, ¿eh? Un trabajo enorme ha hecho Eduardo. Tremendo el trabajo que hizo.
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0: 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Al señor Fernando Javier de la Bianca, un abrazo grande para él. Fuerte, fuerte, fuerte el abrazo, ¿eh? Va a estar todo bien, Fernando. Estamos todos encolumnados. Todos. Estamos todos atrás. Y está María y está el Señor también. Y están todos los santos. Están todos. Todos. Y de hecho, en un ratito me voy para la Basílica. En un ratito no, ya me voy para la Basílica. Así que va a estar todo bien, Fernando. Todo. Todo. Estamos todos encolumnados. Y vos sabés que va a estar más que todo bien. Más que todo bien.

Gracias, Agustín Marosi. Gracias, doctor. Gracias, Alejandro. Eminencias que tenemos en Santa Fe.

0: 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La prueba vamos a tener el próximo miércoles, por supuesto, ¿no?
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0: 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Ahora estamos, digamos, en una época que vienen bien los calzoncillos. Vienen con un calzoncillito, viste, ya una cosita interesante, ¿no? Interesante en serio, ¿por qué no? Claro que sí. Ay, ay, ay, ay, ay. Es una cosa de loco. 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Los cagaron, mal cagado. Bueno, qué mal. Bueno, agua de mesa a la gruta. 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Bueno, las paredes de York ayer estaban, bueno, la gente buscando cosas para el Día del Padre de Argentina, y camiseta, gorrita, pitito, hay de todo, ¿no? Lo que vos quieras. 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Tendrías que cambiar las cámaras de celular, no da más. Ya no da más, no sé, ¿eh? No da más esta cámara. ¿No es la cámara? ¿Qué? ¿La pantalla? Sí, va. Ah, chao. Bueno, vamos a tener que comprar otro. ¿Qué va a hacer? Me voy a comprar un iPhone 150.000. Ay, Dios mío, qué cosa loco esto. Bueno, me voy, ¿eh? No, ahí me llegó. Bueno, y Agencia Alcaburé, que hoy no me mandó nada porque está de viaje la muñequita esta, ¿no? Se las picó, se fue de luna de miel con el Dorima, y se fue, ¿no? Se fue a Merlo. No es que tiene que estar aburrido para ir a Merlo, ¿no? ¿Qué sé? Bueno, cosas de viejo esas son, ¿no? Viste, uno es viejo, pero no hay que hacer cosas de viejo, ¿viste? Vos sos viejo, tenés que hacer cosas de un intermedio, ¿no? De jóvenes, pero de un intermedio, ¿no? Hace cosas de viejo. Porque es lo mismo que vaya, ¿a dónde va, loco? Me voy a Capilla del Monte. Está haciendo cosas de viejo ya, ¿viste? ¿Me entendés? Está haciendo cosas. Andate a Carlos Paz, ¿viste? Que un poco de ruido, un poco de color, un poco de cosas. No es Capilla Carlos Paz. Él va a ir a Capilla del Monte, cosas de viejo, ¿viste? Que Dios reparta suerte, los encuentre a todos ustedes en el primer lugar, y que Dios mediante el próximo lunes a las 7 de la mañana acá estaremos arrancando sin pelos en la lengua. Ahí está entrando el Chente. Ahí está entrando el Chente a la programación de Sin Pelos. Gracias a todos, que tengan un excelente fin de semana. La vida es un instante, no se olviden nunca, no se olviden nunca. María Fernanda La Bianca, te quiero. Vamos. Vamos para adelante. Beso grande. Chao. Hasta el lunes.

0: Son las 10 de la mañana, 27 minutos.
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1: Son las 10 de la mañana, 33 minutos.
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1: Vamos a cantarles un estreno, el segundo estreno. Se llama Costumbres Argentinas y dice así.
0: Bienvenidos a Costumbres Argentinas. Estaremos compartiendo lo mejor de nuestro rock nacional. Desde ya, gracias por ser parte de este espacio donde recordaremos lo mejor del rock argentino. En la puesta en el aire estará DJ Titito, producción general Facundo Pizarro y conducción Chente Pizarro. Bienvenidos, gracias. Te prometo que la vamos a pasar muy bien.

hola, hola, viernes que te quiero, vamos, arrancó el mundial, señoras y señores, y se viene las camisetas de la selección argentina. Se tiene que comunicar como siempre al 342-44-33906. Hoy se van dos camisetas de mi amigo querido uruguayo que hace el aguante. Capo, te quiero mucho, amigo. Gracias por el aguante. Sin vos, esto obviamente no podría ser realidad. 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Te regala toda la música del el rock nacional que pasamos aquí en el programa, ¿de acuerdo? 342-44-33906 para comunicarse con nosotros. Lo tenemos a Titito. ¡Qué grande, Titito! Se hizo unos reflejos el tío Titi de Celeste y Blanco. ¡Qué grande! Facu Pizarro, mi hijo querido. Charlie, entrañable amigo. Mi nombre es Chente Pizarro y aquí estamos para pasarla bien, ¿ok? Se pueden anotar ya. Hoy el sorteo, ¿de acuerdo? Vamos rapidito con uno. Dice, hola Sofi de Barrio El Pozo. Hola, me quiero anotar para la camiseta porque la mía está viejita. Y sigo a la selección a todos lados. Pasen jijiji de Los Redondos. Soy ricotera de primera línea, Chente. Grande, genia, total. Aguante el indio. Señoras y señores, estamos aquí. Bienvenidos. Hoy sorteo se viene. Ya arrancó el mundial. Se viene la celeste y blanca. Y espero, obviamente, que tengas la oportunidad de ganarlo. El sorteo, ganarla y ganarlo. El sorteo final del programa. ¿Se quedan? Dale, por favor. ¿A dónde vas a ir? Vamos a escuchar a Virus, Luna de Miel.

luna de miel, virus, en el arranque del programa. Señoras y señores, qué programita que tenemos, tío Fifi, por favor, cuánta gente que tenemos anotada. Se están anotando a través del 342-4433-906. Hoy se van dos camisetas de la Celeste Blanca. Aguante, aguante, tengo unos nervios y falta todavía, pero bueno, todo más que bien. Vamos, vamos a Argentina, por

Santiago de Barrio El Pozo, saluda a gente de Barrio El Pozo. Tenemos tantos amigos ahí. Buenas, buenas. Quiero anotarme para la camiseta de la selección. Me falta la nueva. Y por favor pongan algo de Los Redondos para agitar. Aguante el Indio.

0: 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Mateo de Candioti Norte, hola, quiero participar por la casaca argentina porque es un puro sentimiento nacional. Pasen música de música ligera de Soda Stereo. Muy buen programa, gente. La selección de Titito, genial también. Y saludos a toda la banda, a Facu y a Charlie. Gracias, gracias, chicos. Todo más que bien. Hoy el sorteo, te repito, sorteo de dos camisetas originales de mi amigo querido. Vamos, capo, tiene toda la plata, tienes toda la plata, guacho. Vamos, Uruguay, querido. Allá la conseguí más barata, guacho. Bueno, no tanto, dice. So-so. Y también vamos a regalar la carga para el pendrive de Pendrive Santa Fe. Gracias, Marce. ¿Qué más? Dice Matías de Candioti Sur. Hola, gente, me quiero anotar para la camiseta oficial. La quiero para jugar al fútbol con los pibes. Pongan el 38 de los Divididos. Qué buen tema. Tenés que buscarlo, amigo. Vamos a pasarlo.
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Hola, hola, hola, gente. Te vi, estás comible, apetecible. Bueno, mi amor, yo estoy buscando novia. Valentina de Candioti Norte. Quiero la camiseta para regalársela a mi papá, que es un fanático. Pásame un tema de Charly García, Demoliendo Teles. Y cuando quieras, demolemos un telo. Mi amor. Dale, lo tomo. 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

Me encanta la chinita, quiero otro single con eso. No nos merecemos, con esa música, no nos merecemos tanto, tanto. Somos un programito humilde. Dice Martina de Candioti Sur. Hola, me anoto para el sorteo de la Celeste Blanca. Es hermosa. Quiero escuchar Crimen, de Gustavo Cerati. Me quedé con Crímenes Perfectos. Dale, mi amor, te la pasamos en un ratito. Dice, ¿qué más? Por acá, paso uno más. Bancame. Camila, de Barrio Roma. Buena, quiero participar por la camiseta porque nos identifica a todos. Por favor, persiana americana de Soda Stereo. Lo pasamos un rato, no te quedes con las ganas, o no te vas a quedar con las ganas de escucharlo, ¿ok? Estamos llegando al viernes con la gasolina justa. No, mucho cantar el himno, nos juntamos, no se termina y en buena hora que no se termine. Olvídate, la arrimamos con todo. Fito Páez, Mariposa Technicolor. Levantale el volumen.

se fue la oscuridad, vino la tercera. Tenemos que ir por la cuarta. Estuve viendo muchos partidos y la verdad, va a estar muy disputado. Para mí, como te decía, viene entre Francia, Brasil o Jota. Tranqui, tranqui. Pero me gusta, está mejor armado. ¿Qué otro más? España. Está puesto. Para mí es España. España viene bien. ¿Qué más? Y la celeste y blanca. Olvídate. No, todo más que bien. Y bueno, nada, ahí. Yo creo que va a estar ahí. Faltaría un invitado. Va a haber algo de revelación. Para mí va a haber alguna revelación. Seguro, seguro. A ver, algunos saluditos. Hoy regalamos las camisetas de la celeste y blanca. Hoy regalamos dos, ¿ok? Agustín.

4-3-3-9-6 para alentarnos. Juntamos y alentamos la Celeste y Blanca, olvídate. Franco de los Hornos, hola. Quiero la camiseta porque la selección, une a todo el pueblo argentino. No hay brecha ahí, no hay zanja, no hay zanja. Y la zanja siempre hay una cunetita. Quiero escuchar Mil Horas de los Abuelos de la Nada. Dale, lo vamos a pasar. Siempre lo dejamos un poquito porque la verdad que es un recontra temón y es nuestra querida cortina de nuestro querido programa. Aguante, aguante la Celeste y Blanca, papá. Aguante, rey. Todo más que bien.

¿cómo nos pusimos? ¿Cómo nos pusimos? Lucía de Fonavi, hola, gente. Hola, hola. Me anoto para la casaca de la selección. Me encanta el nuevo diseño. Pásame, por favor, espaguetis del rock de Divididos. Te dedico este tema. A ver, tema. Presas de casas, la torre. Soy una presa, ¿me querés casar? Sí, mi amor, ¿cómo no? La torre, señoras y señores. Temazo. Ya venimos.

0: 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Yo me quiero casar. ¿Y usted? ¡Qué tema, por favor! Nah, me mata. Me mata. La verdad, fantástico. ¡Wow! ¡Qué intenso! ¡Qué intenso! Tengo algo por acá que estoy buscando. Bancame. Aguantame. Por favor, porque estamos de estreno con algunos jinglecitos nuevos.
1: ¡Dale, campeón! ¡Vamos, Argentina!

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Quedó abierto un pote ahí, Titito. Todo va que bien. No, pero la culpa es mía, porque te mandé mucha información. Me late los pericos. Hoy sorteamos las camisetas, la celeste y blanca, para una niña y un niño, ¿ok? Y la carga de Pendrive Santa Fe. Los pericos, me late. Pero tengo que mandar saludos, que si no, nada, no llegamos y nos matan. Pero hay un montón que no podemos pasar, pero no llegamos. Pero no obstante, están anotados y pasamos los temas. Gonzalo de Fomento 9 de Julio, buenas. Me anoto para el sorteo de la casaca más linda de todas. Pasen, que es Dios, de las pastillas del abuelo. Dale, perfecto, loco, anotadísimo. Escuchamos a los pericos. Qué quilombo que te armé, Titito, perdón. Los pericos, me late.

Anoche salí con esa mujer. Anoche salimos a cenar con una super reina total. Me late el corazón hasta el día de hoy. Por favor, la llevé tarde a casa. Me dice, mamá me va a retar.

0: Tenemos la pausa comercial, me dice Titito así con la tijera, corta, corta. Bueno, tenemos una pausa, se pueden seguir anotando para las camisetas de la Celeste y Blanca, ok. Y el sorteo será dentro de un rato. Después te prometo, tiene, no sé, más de 35 solicitudes de Vilma Palma, para Vilma Palma, Evan Viros, La Pachanga. Lo pasamos después de la pausa comercial. ¿Te parece? ¿Te quedás? Por favor, ya venimos.
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5: Son las 11 de la mañana, 11 minutos.
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1: 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El otoño no se va a ir, nosotros tampoco. Vamos, que al día le falta mucho sonido por recorrer.

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0: Bienvenidos a Costumbres Argentinas. 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

Te esperamos como siempre cada día para escuchar buenas canciones. ¿Cuánta gente, por favor? Saludos a la gente de Rafaela, a la gente de Esperanza. Tenemos gente de Rosario que está escuchando. Un amigo cuando iba a empezar a estudiar psicología. Saludos para Pablo. Dice, gente, amigo, tanto tiempo. Ya me recibí. ¿Cómo nos seguimos? Bueno, todo bien. Son cosas de la vida, amigo. Todo más que bien. Sé que tengo un psicólogo de que no me vas a cobrar. No seas guacho. No, cuando hay vínculos, cuando hay amistades, no se puede. Pero todo más que bien. Gracias. Saludos para la gente de Córdoba que nos hace el recontraguante y que está ahí todo el tiempo. Pasándola realmente muy bien. Y nada, nos saludan y quieren canciones. Si se quieren anotar para una de las camisetas de la Celeste y Blanca, sepan disculpar, estoy un poquito disperso porque hay tanta gente que no quiero dejar saludar, pero lamentablemente no puedo con todos y con todas. Con todas sí, pero con todos no. Federico, hola, quiero la camiseta de la Selección Argentina para estrenarla en el próximo partido de las eliminatorias. Pongan Crimen de Cerati. Muy pedido el tema. Muy, muy pedido. Búscalo, Titito. Gracias, amigo. Nuestra querida ráfaga costumbres argentinas de los abuelos de la nada. Te lo prometí, ¿no? Sí, me estás llamando acá. No me llames cuando estoy al aire. La mejor, te lo digo, amigo. No, porque en serio, es complicado. Más viernes, día de sorteo, pero todo bien, no pasa nada. Una niña vino a la radio. Una chica bonita está esperando. Bueno, ya voy. Bueno, me fui, chau. Bautista dice de Avenida Fraire. Buenas noches, gente. ¿Te acordás en el kiosco que nos juntábamos? Quiero la casaca oficial porque es el manto sagrado de nuestro país. Pasen al rebelde de la renga. Anoche casualmente estábamos con mi hijo preparando el programa la túnica que le ponen a Messi cuando se consagra campeón. Yo pensé que la había devuelto. Investigamos con mi hijo. Eso es un estatus que le dan a los reyes. Y como se había coronado rey de la Copa, toda una túnica que se acuerdan negra y lo tenía hilos de oro. Se la regalaron. Le ofrecieron hasta un palo, un millón, para comprársela y exhibirla en museos por allá, por aquellos lares. Y dijo, no, Messi dijo, no, negativo. Me la dejo, todo más que bien. Y la tiene en su colección privada en Rosario. Que debe tener seguridad. Siete llaves. Así que bueno, todo más que bien. Qué grande, ¿no? Yo pensé que la había devuelto, que era un protocolo por ese momento. Y después, chao, se terminó la joda. No, pero el tipo se la quedó, se la regalaron, va. Se la regalaron. Catalina, aguante Colón. Hola, quiero la camiseta para alentar en el próximo partido con amigos. Quiero escuchar la bifurcada de Memphis, la blusera. Gente, si querés venir, te sumás, me pasa la dirección. Y nada, podemos tomar unas birras. Epa, qué linda invitación. Gracias, corazón. Gracias, mi vida. Lo prometí, lo tengo que cumplir. Vamos a escuchar a Vilma Palma, E Vampiros, Pachanga. Señoras y señores, ya venimos.

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1: Aquí está todo muy, pero muy bien. Todo recontra bien. María de Guadalupe, qué lindo. Chente, cuando quieras, vení y caminamos por la noche. Hola, me anoto para la camiseta. Sería un sueño ganarla. Pongan algo de las pastillas del abuelo. Puede ser que es Dios. Ping.

favor. ¿Cuánto? ¿Cuánta música? Este tema, me acuerdo, hace muchos años me lo dedicó una novia. En el camino uno deja gente muy linda, muy buena. Y bueno, se rompe las cuestiones, la relación por algo que, nada, a veces son estupideces, a veces son profundas. Lo importante sería muy bueno poder hablar con esas personas tan especiales y de esa forma poder, nada, de vuelta, decir, mira, me la remandé, estuve mal, aceptar, compartir y tratar de recuperar esa gente tan hermosa que pasó por nuestra vida. Natalia, mi amor, mi vida, Nati Musin me había dedicado esta canción. Es la segunda vez que la menciono, una persona muy importante en mi vida. Así que nada, un beso grande, flaca. Ojalá estés escuchando el programa y un día puedas mandar un mensajito al 342-44-33906 y juntarnos a tomar unos mates. Estaría re bueno, estaría recontra bueno. Hoy sorteamos las camisetas de la Celeste y Blanca para una dama y un caballero. Se pueden seguir anotando al 342-44-33906. Florencia de Siete Jefes, que dice, buenas, hola, quiero la camiseta oficial porque la amo, al igual que a vos, Chente, qué voz que tenés. Gracias a mamá, siempre lo digo. Y la quiero estrenar el finde. Pasen a Arranca Corazones de Ataque 77. El 77 está pidiendo pista a full, ¿ok? Jorgelina de Barranquitas, hola, me quiero anotar para la casaca de los campeones. Quiero pedir el tema Un Pacto de la Bersuit Vargarabat. El programa está mortal. Gracias, mi amor. Escuchamos a Rata, ¿te parece bien? Mujer amante, por las dudas, si estás escuchando, para vos, Nati.

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1: Malena, hola Malena, qué lindo nombre. Dice, de las delicias, Chente, la verdad que me encantaría que me dediques este tema. Wow, qué pena que terminaron. El tema que terminaron, la relación con tu chica. La verdad me encantaría intentar algo con vos. Me parece que sos buena gente, como todos. Buena y hay un poquito, como todo, 50 y 50 diría mi vieja, pero me inclino más por un 60-70. Buena gente, buena onda. El otro 30 nada, es tranqui, piola. Dale, male. Acá tengo tu teléfono, gracias. Y busquemos nuestra canción, ¿te parece bien? Dice, bueno, quiero escuchar, quiero la camiseta, porque la selección me da las mayores alegrías. Pongan el satánico Doctor Cadillacs, por favor. Y me manda un recontra besotote. Gracias, Malena, mi amor. 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

0: Se anota para la camiseta también y por favor pasame Shy. Qué tema, por favor. Este tema particularmente me gusta para, viste, así bailarlo piola.
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0: Fumando un cigarrillo, una buena corona. Wow. Las pelotas, Shy.

En un rato se viene el sorteo de las camisetas y la carga de Pendrive Santa Fe. Prepárate, prepárate. El contacto, como siempre, el de siempre, 342-4433-906. Dale, te quedás un rato más y se viene el sorteo, que estamos en Costumbres Argentinas.

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1: Oh yeah, Lautaro de Barranquita, sola quiero escuchar un pacto de la Bersuit y quiero la camiseta oficial para dársela de sorpresa a mi viejo. Qué grande, eso es mortal. Qué bueno. Facundo de San Roque, hola gente, me reprendo. Perdón. Para ganarme la camiseta me vendría espectacular porque no tengo un mango. Pongan la bifurcada de Memphis, la blusera. Ok, amigo. ¿Qué más tenemos por acá? Un saludo más. Tengo un cumpleaños, bancame. Después lo ponemos al tema, ok. Dame un segundo, si no me matan. Después que termine el programa, bueno, lo tengo a Charlie, que es el filtro. Bueno, después, nada, todo más que bien. Los chicos y las chicas tienen muy buena onda. Así que todo más que bien. Saludos para mi hermana, Ro, un besote grande que esté escuchando. Daniela de Alfonso. Hola, me quiero anotar para ganarme la camiseta de Argentina. Cruzo los dedos, pasen. Y lo que quiero es que me pisen, que me pises sin el suelo de Catupecu Machu. Temazo, temazo. Ok, vamos a pasar este tema. Ella estaba cumpliendo años y quería escuchar a Papo. Señoras y señores.

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1: El carpo napolitano Papo, señoras y señores, murió en su ley arriba de su Harley cuando venía con su hijo de un recital. Lo podría, no sé, son cosas de la vida, pero bueno, nada, murió viniendo con su hijo de un recital rock donde había tocado, y son cosas que pasan, los capos que se nos fueron. Y hablando de capos, este para mí es el tema del mundial. Luke Rack, personajes, pa, la selección, escuchá.

¡Qué gancho que tiene este programa! ¡Me encanta! Paola de Yapeyú. ¡Hola, hola! Buenas, me anoto para la camiseta de la selección. Me vendría genial. Siente, porfa. Bueno, yo nada. Tenemos un sistema random donde ponemos todos y todas. Después el programa elige al azar. Así que todo más que bien. La verdad me encantaría tener un montón de guita y decir, bueno, 500 camisetas y dale que va. Pero se complica. Quiero escuchar El amor después del amor de Fito Páez. Dale. Y me dice, me encanta tu postura de decir que estás solo. Yo también estoy sola y me encantaría conocer a alguien. ¿Te queda si nos juntamos un día y hablamos y tomamos unas tequilas? ¿Por qué no? Sería re bueno. Olvídate, olvídate. Agendada. Lo tengo. Lo tengo pobre. A Facu y a Charlie. Me anotan. Por ahí le hago una seña para poder tomar esas invitaciones especiales. Ok. Romina de las Flores. Aguante las flores. Una y dos. Uno y dos. Hola chicos, quiero la camiseta para llevarla al club cuando entreno. Soy una re fan del programa. Pongan solo aquí de Airbag. Creo que no pasamos nada de Airbag. Tendríamos que pasar, amigo. Ok, tendríamos que hacer algo urgente. Bueno, ¿cómo estamos con los tiempos? Se nos viene una pausa comercial y en un ratito se viene el sorteo de las dos camisetas y la carga para tu pendrive de Pendrive Santa Fe. ¿Te quedó? ¿Te quedó? ¡Ja, ja!

fantástico el tema. Pedido mal. Vamos pasando de a poco porque el tiempo del programa no nos da. Los tipitos. Silencio. Para Celeste.

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1: Nos vamos a pasar un poquito, pero vamos a escucharlo un poquito más, dale.
2: Crema silencio.
1: Ya se viene una tanda comercial.

para Celeste de Don Bosco, me anoto para el sorteo porque amo los colores de nuestra bandera. Este tema es para vos, Chente. Me parece recontra bueno lo que manifestás de que te sentís solo, de perdonar, de que cuando las cosas no funcionan hay que cortar. Y bueno, nada, estás invitado cuando quieras. Hablamos un poco al pedo y compartimos unas Schneider. O traete vos las coronas que están recontra caras. Están caras, sí, un poco. Olvídate, bastante, bastante. Pero bueno, si hay que tomar Schneider, tomamos Schneider. Si hay que tomar mates, tomamos mates, ¿no? Después, en otro momento, tomamos lo que venga. Una Santa Fe, olvídate, una. Estaría bueno, a lo mejor te llevo una Backsteiner, que es una cerveza alemana. Es una cerveza que un amigo hace mucho tiempo me la hizo probar. Es una cerveza alemana que está recontra buena. ¿Ok? Bueno, tenemos una pausa comercial y ya venimos, ya venimos. Nos bancan un poquito, puede ser. Te quedas acá en Costumbres, como siempre.

0: 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Ahora sí, la pausa y ya venimos.
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2: Son las 11 de la mañana, 50 minutos.
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11: Mordimos el anzuelo de vuelta. Se viene el sorteo en un ratito. Hola, ¿cómo estás? Jazmín de Sargento Cabral. Participo. Hola, quiero participar así. Por las camisetas de. Por la camiseta de la selección. Para tener esa pasión. 1000 horas de los abuelos de la nada. Acá lo estamos pasando. Dale, lo dejamos un poquito ráfaga, ¿te parece bien? ¿Qué más? ¿Dónde está? Fernanda de los Hornos. Buenas. Me anoto para la camiseta. Orgullo total de nuestro país. Quiero escuchar Par Mil Divididos. ¡Qué tema! ¡Por favor! ¡Cuántas buenas canciones que tenemos! Muchísimas gracias. Nuestro querido rock nacional. Nuestro querido y amado rock nacional. Julián de Alfonso. Dice, me encantaría la casaca de la selección para alentar con los trapos colgados. Pongan bicho de ciudad de los piojos. Dale, anotado. Perfecto. Vamos con uno más, ¿te parece bien? Estaremos sorteando dos camisetas. Uno para una lady y otra para un caballero. Y también el sorteo de la carga. 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Rodrigo de Escarafía, ¿cómo andás, gente? ¿Qué haces, Titito? Me quiero anotar para el sorteo de la camiseta porque nos da identidad en el mundo. Exactamente, comparto. Pasen, pasen y qué quiero es que me pisen en que me pises sin el suelo. Deja tu Pecu Machu. Ah, bien, es un quilombo el nombre. Y lo que quiero es que me pisen o que me pises sin el suelo. Deca tu Pecu. Lo estamos debiendo, loco. Lo estamos debiendo. Y mil disculpas porque debemos un montón de canciones. Pero prometo que las vamos a ir pasando a todas. ¿Ok? Vamos a escuchar buenas canciones. ¿Te quedás? El sorteo en un ratito nada más. Estamos de viernes, olvídate, y tu cuerpo lo sabe. Los Pericos, fronteras en América.

0: Te pido que levantes el volumen, por favor. Y destapate, destapate algo. Destapá lo que vos quieras. Ya el mundo se terminó. Vamos a hacerle la vuelta a la celeste. Los Pericos.
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0: para no perder.

Temón, temón. Leandro de Santa Rosa de Lima. Hola, chicos. Me encanta esa palabra, chicos. A veces, viste, la... No sé, los chicos yo los pongo como, no sé, 4 o 5 años. Pero bueno, es una moda que se impuso hace un tiempo. Dice, hola chicos, participo por la camiseta argentina porque la pasión es inmensa. Pongan juntos a la par de Papo. Grande. Y quiero dedicarle este tema a mi amor. Ya lo vamos a pasar completo, ¿ok? Es el tema que queríamos pasar ayer y no lo encontrabas, Titito, ¿no? De Bravo, Bravo. Nuestros Poisons argentinos. Emanuel de San José, buenas, me anoto para ganarme la camiseta oficial de los campeones. Pasen flaca de Andrés Calamaro. El programa, gente, buenísimo. Gracias, gracias. Es un equipo de laburo que laburamos, que trabajamos todos los días y le ponemos la mejor todo el tiempo para que salga lo mejor posible. No sé si competimos contra alguien. Nosotros simplemente queremos nada. Hacerles compañía y disfrutar de nuestro rock nacional. La mejor con todos los géneros, obviamente. Pero elegimos esta historia. Ludmi de San Roque. Hola, quiero la camiseta para salir a festejar cada triunfo tan solo de los Piojos. Si puede ser, gente. Dale, mi amor, mi vida. Vamos a escuchar este tema que lo tenemos, no sé, pedidos. Tenemos ahí, Charlie lleva el recuento, más de 21 votos, no son votos, más de 21 solicitudes, ¿correcto? ¿Puede ser así? Vamos a escuchar a Bravo, te recuerdo. ¿Qué tema, por favor? Si habremos apretado con este tema, si habremos encarado, si habremos rebotado también.

0: lloviendo mensajes con este tema. ¿Cuántos recuerdos, Chente? Me dice Sabrina, por favor, con este tema me encaró mi novio y hace años que estamos juntos y tenemos una familia hermosa. Buenísimo, buenísimo.
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0: Achiet.
1: Bueno, primeramente quisiera
0: qué grande, qué grande. Acá, bueno, donde vivo tenemos varios chinos y la verdad, fantástico. Caramelo, caramelo, vuelto, caramelo. No, no quiero caramelo, dame la guita. Qué bacho. Benjamín de Guadalupe, buenas. Hola, gente. Te escuchaba antes en los trasnoches de Passage. Me gustaría que me anotes para la camiseta porque representa una pasión indescriptible. Quiero escuchar Persiana Americana de Soda Stereo. La verdad que yo también, me encanta Soda. Tuve la oportunidad de verlo, de ver varios recitales. Una mata. Joaquín de Siete Jefes. Hola, chicos. Hola, hola, hola, hola. Me anoto para el sorteo de la camiseta. Ojalá se venga para acá. Pasa cualquier tema de Divididos. La verdad que está todo más que bien. Gracias, gracias, locos. ¿Qué más tengo por acá? Bancame. Bancame cachito, sí, porque están todos anotados, pero los saludos por ahí, no sé si voy a poder pasar todos. Eliana de Rincón. Hola, Rincón, ¿cómo andan? Por allí hay un personaje que se llama DJ Mono, con el cual tuvimos unos desencuentros políticos. Pero bueno, él elige a El León y para mí este León es un reverendo hijo de puta. Por el presidente hablo. Dice, buenas tardes, me anoto para ganarme la camiseta de Argentina, es mi sueño. Quiero escuchar Pupilas Lejanas de Los Pericos. Pasamos algo de Los Pericos, pero anotada también. Ok, anotado el tema. Victoria de Acería. Hola, Acería, la primera vez creo que se comunican, ¿no? Hola, quiero la camiseta de la Celeste porque nos representa en el Work. Pongan Para Siempre de Los Ratones Paranoicos. El programa mortal. Gracias, gracias. Thank you very much. Lo escuchamos. Nos pidieron los Divididos. Vamos con el burrito. En un ratito, el sorteo de la camiseta. Cuánta gente anotada. Muchas gracias. Muchas, muchas gracias.
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que viene, lo que viene, se viene el sorteo. Josefina de San Martín. Hola, hola, ¿cómo andan? Sé que no son chicos, pero hola, chicos. Me quiero, por favor, anotar para la oficial la camiseta. Soy re fanática de la escaloneta. ¡Aguante! Pasen rezo por voz de Charlie García. ¡Temón! ¡Temazo! Morena de Belgrano. Buenas, me sumo al sorteo por la casaca nacional. Me encanta, me encanta. Quiero escuchar de música ligera de Soda Stereo.

vierais. Por lo menos 150 pedidos para este tema. Lucas de Fonavi, hola. Me anoto para la Cami, para lucirla con la banda del barrio. Pasen tan solo de los piojos. Tomás de Cementerio, hola, quiero participar por la camiseta Ofi de la selección. Soy fanático a morir. Pongan Demoliendo Hoteles de Charlie o algo de El Indio Querido Amado. En un ratito se viene el sorteo. Se viene el sorteo de las camisetas. Ok, te queda. Y la carga de pendrive Santa Fe para tener que llevar el pendrive. Y te regalamos, ellos te regalan toda la música. Escuchamos a El Indio Querido.

Vamos, Argentina se viene. Vamos. Tiempo de sorteo, tenemos todo cargado en el sistema random. Titito, metele mecha.

0: Para lo hay muñeco. Gracias, ahí estamos. Vamos con las damas primero, obviamente. 907, Cami, te ganaste la camiseta, reina. Dale, genia, total. Tenés que pasarla a buscar por la radio, nos coordinamos en el horario. ¿Te parece bien? ¿Te parece bien, muñeca? Computadora de vuelta, sistema random. Te digo, titito, dale, metele ficha. Ahí nomás, a ver, últimos números del documento, 819, Luis, felicidades, capo. Qué grande, qué bueno. Vos sabés que yo no tengo la mía, tengo un amigo, le comentaba a un amigo de Pendrive Santa Fe, que bueno, nosotros no tenemos la camiseta, tengo un amigo que gentilmente regala las camisetas, un amigo uruguayo que tiene la recontrateja y quiere participar de esta manera. Dice, gente, vos tenés guita, comprátela. Bueno, dale, quedamos así, todo va, qué bien. Pasa nada. Así que bueno, sí, la voy a comprar. Titito también, si no te la regalo, amigo, no hay problema. O vos me la regalás a mí y se la regalamos a Facu también y le regalamos una, obviamente, a Charlie. Así que la mejor. A ver, random de vuelta para la carga de pendrive Santa Fe, ¿ok? A ver, vamos. Metele máquina, metele mecha. Ahí va, perfecto. Ángel, 800, los tres últimos números del documento. Felicidades, Ángel. Gracias por participar. Que sigan hablando. Y vamos a Argentina. Gracias, Titito, gracias, Facu, gracias, Charlie. Gracias a todos. Nos encontramos, Dios mediante, la semana que viene. Aguante, Argentina. Muchas gracias, bendiciones. Y también nos encontramos el fin de semana con el séptimo día. Chau, gente. Que la pasen muy bien. Bendiciones.
1: 12 horas, 25 minutos.
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8: Vamos.
9: Hola, ¿qué tal? ¿Cómo les va? Tengan ustedes muy buenos días. Una jornada a pleno sol en la ciudad de Santa Fe, una jornada para el aire libre, una jornada para salir a correr, a caminar, a hacer ejercicio, para tomar mate o una gaseosa con algún amigo o amiga, y también para comer un asadito, una picadita, por supuesto, también. Aprovechar el día, está hermoso. Hoy vamos a tener a un funcionario de la provincia, Carlos Suárez, de la ciudad de Santa Fe, pero en un cargo estratégico, gerente de proyectos estratégicos, fundamentalmente para el área metropolitana. Y es algo muy importante, porque tiene que ver con los santafesinos, con elevar la vara y que después se pueda proyectar en la órbita del gobierno provincial. Esto es muy importante aquí, porque esto es Lo Tenés Que Saber. Por Radio Compacto 103.3, por los canales de YouTube C5SF, por Cefin y por supuesto radios del interior de la provincia De todas partes, no me quiero olvidar San Cristóbal Radio Compacto. Y también, por supuesto, de otras partes de la provincia, muchas radios que nos toman a diario y el portal de mayor impacto que es cefin.com.ar. Después de la pausa nos metemos en una editorial que quiero decírsela a todos ustedes.

Quiero referirme a unos hechos que están pasando en Rosario. Hechos de violencia. Mire, hace un par de años atrás, un poco menos, un presidente de un partido que hace 2 años no estaba en Unidos, ahora sí. Hace 2 años hablaba con muchas críticas al gobierno de la provincia. Estaba con Milei, con Victoria Villarroel. Hoy ya no habla mal. Pero él me dijo, después si él quiere decirlo, que lo diga. Yo no voy a dar el nombre porque yo tengo esos códigos de la política. Pero él me confió, mientras hacía campaña en Rosario, que en un momento dado entró a varios pasillos. Los pasillos se los llama donde están los barrios tipo favelas, muy pesados de Rosario, en donde hay muchos delincuentes, narcotraficantes que se asientan allí y se esconden de la policía. Dice que un día entró y había dos chicos, dos, tres pibes de 14, 15 años, con armas largas, armas de guerra, y no lo dejaban entrar a hacer política. Entonces le decía, no, tenés que poner, acá no va a entrar. Y él le dijo, mi mamá estuvo acá, vivía acá en este lugar, soy fulano de tal, vengo a hacer política. Como era un partido chico, no era un dirigente de los partidos grandes, no lo conocía, los pibes le dijeron, una hora, pero si no salís en una hora te vamos a buscar y vas a salir con las patas para adelante, le dijeron. Chico de 14, 15 años. Hoy tenemos que estar escuchando que hay dos gendarmes que estaban ingresando o ingresaron a Villa Banana de civil, sin el chaleco antibala. Uno murió con el llamado plan programa Bandera, ¿no? El programa Bandera tiene que ver con un programa de seguridad que impulsó Patricia Bullrich en Rosario. Un gendarme está muerto y el otro está gravemente herido, internado en el hospital prestigioso de Rosario Italiano, está tratando de zafar de la muerte. 10 encapuchados entraron a varios comercios a robar violentamente, a robar y a asaltar y a amedrentar a los dueños y a los empleados de varios comercios, encapuchados. Y la policía se sorprende en Rosario. Y los medios de comunicación, algunos se sorprenden. Yo no me sorprendo, porque esto nunca dejó de suceder en Rosario. Se agravó, y lo dije públicamente, a partir del asesinato del jefe de la Barra Brava de Rosario Central, Pillín Bracamonte. Quiero decir, Rosario está sangrienta, violenta. Los narcos hoy ya no están los monos, pero hay segundas líneas, terceras líneas de aquellos monos de Alvarado, de los Medina, que quieren ejercer el mando del narcotráfico en Rosario. Entonces todo se torna violento entre las bandas narcotraficantes y también contra los delincuentes, contra los vecinos de Rosario o contra los turistas que llegan a Rosario. Entonces no me digan cosas que no suceden. Está pasando esto en Rosario, no dejó de pasar nunca. Hay que estar atentos, seguir luchando. Se hacen cosas en Rosario, por supuesto que se están haciendo cosas, pero no dejan de pasar los hechos de violencia porque el narcotráfico está en Rosario, como también está en Santa Fe. Quería mencionar esto, nomás. A Carlos Fornés, a mí no me mienten, ¿eh? Yo escucho y conozco Rosario. Escucho protagonistas, escucho dirigentes. No. Están pasando, siguen pasando cosas feas en Rosario en cuanto a la violencia, encapuchados, asesinan gendarmes, asesinan policías. Por favor, seamos honrados con la información y seamos honestos en cuanto al trabajo que estamos haciendo, que es muy bueno. En Rosario y en la provincia de Santa Fe en el tema seguridad, pero falta muchísimo por hacer. Ya venimos.

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0: Seguimos haciendo Lo Tenés Que Saber acá, por Radio Compacto 103.3, todo el departamento de la capital, por dos canales de YouTube, C5SF, por CEFIN, por el portal de mayor impacto que tiene la provincia, gracias a Dios, cefin.com.ar, y radios de todas partes de la provincia que nos toman a diario, como siempre lo decimos. Y fundamentalmente la idea es esa, aportar medios para que usted pueda recepcionarnos, para que escuche las entrevistas, vea las entrevistas, para que escuche algunas tonterías que decimos de vez en cuando, algunas información, algunas primicias de vez en cuando también, y para que estemos un poquito más cerca entre todos, ¿no? Queremos dialogar ahora con un funcionario de la provincia que está a cargo de un, lo dijimos en la presentación, gerente de proyectos estratégicos, aquí en la ciudad de Santa Fe, fundamentalmente la ligación de la provincia con la Municipalidad de Santa Fe. Carlos Suárez, gracias Carlos por estar con nosotros.
1: No, gracias por la invitación.
0: Contar un poquito por qué el gobernador de la provincia dijo, tenemos que tener este nuevo cargo en la órbita de la provincia con la municipalidad, y por qué te eligió vos. ¿Qué te
1: dijo? En realidad es en la órbita municipal.
0: Está bien, sí.
1: Y digamos un poco la charla que tenía que ver con esto a partir de la gestión de Juan Pablo Poletti, por supuesto también de Maximiliano Puyaro, es si bien el municipio y la provincia obviamente trabajan en conjunto, se notaba la falta de un mayor nivel de articulación, digamos, ¿no? Y por ahí un poco tratar de condensar también el canal de vinculación. Entonces, bueno, un poco a partir de eso se identifica que la ciudad necesitaba tener, reitero, una mejor vinculación, una mayor articulación con las empresas de servicios provinciales, particularmente las más importantes, aunque también tenemos alguna privada, porque en definitiva así lo marcan los servicios. Y entonces un poco arrancó esta idea de la gerencia de planificación de proyectos estratégicos en ese sentido, decir, a ver, a la altura de los tiempos en el que estamos, agua, cloaca, energía eléctrica, el gas natural, son, digamos, servicios básicos esenciales, necesitamos que esto funcione lo más articuladamente posible. Y ahí arrancamos una primera vinculación, porque además también el desarrollo de nuevas redes o de conexión o interconexión de redes de estos servicios tiene que ver con la planificación estratégica de la ciudad. Nosotros decimos, tenemos que completar cloaca, sí, pero también tenemos que pensar cómo expandimos esta red a lugares donde todavía no hay, cómo después se pueden vincular de manera más metropolitana. Es decir, toda una cuestión que tiene más que ver con la planificación a largo plazo, pero que en la tarea cotidiana tiene cuestiones todos los días, ¿no?
0: A nivel nacional, cloaca el 50%, casi un 50%,
1: sí.
0: Más o menos. Sí. En Santa Fe capital
1: el 70% aproximadamente.
0: Bueno, nivel.
1: Sí, es un nivel interesante, importante, y bueno, nosotros lo que tenemos a nuestro cargo también, a partir, reitero, de la decisión del intendente, es la ejecución del Fondo Solidario de Cloacas, que es un fondo que todos los santafesinos que cuentan con servicio de agua y saneamiento aportan un porcentaje que va destinado a este fondo, que estaba pensado, fue pensado en su momento justamente para expandir las redes de cloaca. Esto es una normativa ya de hace algunos años. La verdad que mientras que las tarifas estuvieron congeladas, digamos, por diferentes decisiones, era un fondo que era irrelevante en términos de cuantía económica. No hay muchas experiencias en la ciudad que los hayan aplicado. De hecho, la última de ellas es allá por el año 2017 y era porque, no, más de después, 2019, y era incluso porque se logró que ese fondo tenga algunos recursos después de muchos años en función de que se van acumulando, digamos.
0: Claro.
1: Bueno, cuando cambia el régimen tarifario, cuando las tarifas se empiezan a actualizar y a seguir un poco una lógica mucho más adecuada a lo que era la situación que se vivía, ese fondo empieza a tener relevancia, ¿no? Y entonces nosotros hoy estamos en condiciones de poder pensar más fuertemente el desarrollo de lo que tiene que ver la infraestructura cloacal de la ciudad. Y hicimos algunas modificaciones, digo hicimos porque yo era parte del consejo también el año pasado, fin de año, cuando modificamos algunos parámetros de la ordenanza que permitió que el fondo sea mucho más plástico, digamos, en el sentido de poder decir, bueno, mira, la primera experiencia que vamos a tener con esto es en Barrio Roma. Seguramente en las próximas semanas vamos a estar avanzando con ello, que es completar, digamos, una zona del barrio que no tiene cloaca, llamativamente hace muchísimos años que no tiene cloaca porque quedó aislada, evidentemente, de obras que se fueron haciendo y que esta parte no se conectó. Nuestra idea es la primera experiencia avanzar con esa contribución de mejoras, porque esto es lo que prevé la normativa, Así que vamos a estar conversando con los vecinos para poder terminar esto y ver también un poco cómo funciona todo el circuito administrativo para después poder hacerlo en otra zona, ya con otra magnitud, digamos, más amplia inclusive, ¿no?
0: Hace un mes a esta parte estaba tomando café con un amigo, me dice, te quiero llevar a un lado. Digo, bueno, vamos, a la mañana. General López, el fondo, circunvalación. ¿Barrio Alfonso ese?
1: Sí, hay que ver en qué parte, pero Alfonso, San Lorenzo, ahí.
0: General López, el fondo. La gente viviendo arriba de las cloacas, de las cañerías de cloacas.
1: Sí, bueno, ese es un problema que
0: se
1: tenemos.
0: Se fueron asentando en el tiempo, casas lindas también.
1: Totalmente. No, bueno, esta es la cuestión que la tomamos con la dificultad que significa, como cualquiera se puede imaginar, mudar una o mover una construcción. Pero digo, la verdad que tenemos muchos problemas de esto. ASA, la empresa provincial, está muy preocupada porque están sobre colectores cloacales muy importantes.
0: Así es.
1: Cloacales o de agua, porque esta es la otra también, de algunos de los acueductos que digamos llevan el agua potable, que son muy grandes, digamos, caños muy grandes, donde el peso de una casa y demás es un riesgo para la vida, realmente es un riesgo para la vida de quienes están allí. Estamos trabajando para ver cómo podemos encontrar un camino para desarmar lo que ya está construido sobre esta infraestructura tan sensible e importante, y bueno, podríamos correrlo de forma tal de que estén adecuados, por supuesto, a la línea municipal, porque esta es la otra, no.
0: Claro.
1: Claramente son construcciones que son ilegales desde el punto de vista municipal, porque los colectores cloacales, digamos, generalmente pasan por el medio de la calle donde está dibujado. En los lugares donde la ciudad creció informalmente, esto no pasa y tenemos estos inconvenientes, pero es así y es muy preocupante.
0: Es muy, muy preocupante. La verdad que me preocupó. Carlos, cuando hablamos de proyectos estratégicos, los proyectos los charlas con el municipio, con el intendente, Poletti, con los funcionarios, o también con la parte privada.
1: No, en realidad, la verdad que los proyectos estratégicos vinculan a todos, digamos, ¿no? Por supuesto, nosotros, a partir de nuestro rol dentro del municipio, la primera conversación y las instrucciones nos la da el intendente con relación hacia dónde hay que ir. Después, por supuesto, nos vinculamos también con los privados, con los colegios profesionales. Digo, hay desarrollos que, bueno, viste, también producto de la situación nacional van variando, digo, y la verdad que hay mucha inestabilidad en ese sentido, pero nuestra intención en su momento era poder vincularnos a partir de esta expertise o de la especialidad de las obras de infraestructura y de servicios con todo lo que tenía que ver con el desarrollo del Ecoparque Belgrano, digamos. Bueno, eso está un poco allí stand-by en función de la realidad nacional, digamos, pero la verdad que es importante que podamos articular eso. Y ahí sí, otra vez, más allá del municipio, la provincia, los privados, todos sentados en la mesa, y un poco nuestro rol sería tratar de articular esos esquemas, digamos, ¿no? Y veremos cómo van evolucionando, pero la idea del área es esa.
0: A ver, lo ha charlado con vos el intendente Poletti, lo han charlado también con el gobernador, el diálogo que tienen. ¿Qué proyecto, uno o dos proyectos que hay? Proyecto estratégico para la ciudad de Santa Fe pensando en los próximos 30, 40 años. ¿Qué proyectos tiene en la cabeza el intendente y el gobernador para Santa Fe?
1: Mira, a mí me parece que indudablemente lo del Ecoparque Belgrano es uno de ellos, porque además es una necesidad de la ciudad de hace muchos años, más allá de cuál sea el proyecto, digo, que en definitiva se piense para eso, pero digo, intervenir en ese lugar y poder darle otra funcionalidad es central para la ciudad, para la conectividad, para el desarrollo, por lo cual este indudablemente es uno de ellos. Lo del distrito ribereño que fue presentado hace no mucho es otro de ellos, es decir, cómo nosotros repensamos nuestro vínculo con nuestros bordes ribereños, digamos, porque también ahí tenemos mucho territorio. Fíjate vos que la ciudad de Santa Fe hoy, ya digo, lo voy a decir mal y capaz que un técnico o un arquitecto dice, eso no es así. Pero lo que digo es, desde el punto de vista de la mancha urbana, ya no hay tanto lugar para crecer.
0: No, para el norte.
1: Por supuesto, podemos irnos para el norte y podemos llenar de edificios de bulevar para allá y entonces vamos a tener mucho lugar para crecer. Pero no estoy hablando de eso. Digo yo, en la foto de hoy, al norte crecen con casa, con tipología de vivienda familiar, digamos. Eso ocupa un lugar determinado. Después, por supuesto, se subdivide, pero digo, desde la mancha urbana no hay mucho más para crecer. Después sí, para arriba, y que va a ir cambiando la ciudad también con relación a eso, es cierto. Pero desde el punto de vista de la mancha urbana no hay mucho para crecer. Entonces hay que pensar cómo nos vinculamos con esos otros espacios donde sí tenemos lugar, que tienen que ver particularmente con esto de los bordes ribereños, pensando todo lo que es de el uno de los costados de la ruta 168. Digo, bueno, ¿cómo articulamos eso con la tipología que tiene, digo, la tipología de isla, el impacto ambiental? Digo, nosotros tenemos que pensarlo porque desde el punto de vista de lo técnico, seguro que está resuelto y seguro que lo podemos resolver con un impacto mínimo desde lo ambiental, pero tenemos que pensarlo, tenemos que estar todos en sintonía con eso, tenemos que saber si le interesa a los desarrolladores, digamos. Entonces, bueno, hay una tarea ahí que se va a empezar a dar a partir de una comisión que generó el intendente, que me parece que es importante, y eso es pensar la ciudad a los próximos 30, 40 años, digamos, ¿no? Porque en definitiva las decisiones que tomemos hoy son las que van a impactar en ese sentido. Y después, por supuesto, para mí, quizá porque sea el área que tenemos nosotros, pero me parece que es central poder avanzar todo lo posible en completar esto, la infraestructura de estos servicios básicos, digamos, esto que charlábamos del 70% aproximadamente de cloacas, terminarlo, el 97, 96% y algo de agua, poder terminar ese faltante, digamos, para llegar en un ideal del 100% de servicios básicos a toda la ciudad, ¿no?
0: Como un proyecto estratégico, en la vista hay planes habitacionales para gente que por allí hoy no tiene. Es difícil, sí, ya te vi la cara.
1: No, claro,
0: Pero
1: digo,
0: es muy
1: no,
0: difícil
1: en
0: esto.
1: realidad, mira,
0: Pero
1: es
0: estamos hablando de
1: una.
0: Santa Fe.
1: Sí, la ciudad tiene una ventaja también, está bueno que lo traiga a colación, porque, digo, a partir también de la decisión del gobernador de llevar adelante, de impulsar y de invertir recursos públicos en los Juegos Suramericanos, la ciudad de Santa Fe particularmente va a tener algo que es como una rara avis por estos días, que tienen que ver con estas más de 300 viviendas que son en principio Villa Sudamericana,
0: Que
1: pero que a
0: quedan.
1: partir del año que viene seguramente van a ser viviendas de santafesinos, digamos, soluciones habitacionales para santafesinos. La verdad que eso es algo que, bueno, en la inteligencia que se pensó en su momento, la posibilidad de invertir para desarrollar los Juegos Sudamericanos tiene esa gran ventaja, ese legado para nuestra ciudad, digamos, ¿no? Eso la ciudad lo va a tener. Ahora, es cierto que de la escala, digamos, de la escala de lo que requeriría nuestra ciudad, si nosotros no tenemos el acompañamiento del gobierno nacional, es muy difícil.
0: Es muy difícil.
1: Para el municipio, yo diría, no, no lo quiero poner en términos absolutos, digamos, pero desde mi mirada por lo menos es muy difícil de la escala municipal poder intervenir
0: Sí,
1: en
0: sí.
1: planes habitacionales y de vivienda. Sí, de hecho se hacen en muchas intervenciones y hoy están en ejecución esa, pero también con ayuda de la provincia, lo que tiene más que ver con la erradicación de ranchos, en trabajo articulado generalmente con los sin techos, erradicar eso y erradicar aquellos asentamientos que hay en la zona de reservorio, digamos, por todo lo que significa para nuestra ciudad. Pero esas intervenciones son soluciones habitacionales que están muy lejos de ser estrictamente una vivienda de, ¿viste?, dos, tres ambientes, sino que simplemente se resuelve el problema del rancho a partir de una situación de mejora, donde se le trata de dar todos los servicios, pero que como solución, digo, habitacional es solamente eso, digamos, ¿no? Todo lo otro, un plan de vivienda propiamente dicho, o más tradicional, si se quiere, la verdad que la escala al municipio le queda lejos, esto es real.
0: Siempre fuiste un hombre dirigente del radicalismo con mucho recorrido territorial. Te caracterizaste por eso. No, no sos precisamente un funcionario, un dirigente, un concejal de escritorio del
1: No,
0: despacho.
1: no, sí.
0: Siempre te conocimos en el territorio. Hoy se ve el crecimiento lamentable de gente, no, no de aquella gente que es vulnerable, que nunca tuvo una vivienda, un techo, sino gente que no puede alquilar más y que está en la calle.
1: Sí.
0: Que ustedes además hacen un relevamiento de la
1: Sí,
0: municipalidad de
1: sí.
0: este tema. ¿Qué se puede hacer por eso?
1: Y mirá, la verdad que el municipio, digo, y en un trabajo también con
0: Hablar con
1: provincia,
0: la inmobiliaria, sí, bueno.
1: mirá, sí, eso, a ver, digo, lo primero es entender por qué estamos en esta situación, digo, no es por quitarse responsabilidad, pero la verdad que la incidencia que puede tener tanto el gobierno
0: No, no,
1: local como
0: está claro.
1: provincial en la macroeconomía o en las decisiones del gobierno nacional es nula. Y la verdad que nosotros estamos en una consecuencia hoy, no producto de que las cosas pasan, sino que hubo decisiones que nos trajeron hasta acá, digamos, ¿no? Y que evidentemente forzaron a que muchos santafesinos que quizás, incluso con algún trabajo más o menos estable, o estable inclusive, haya tenido que revisar porque no, no puede pagar el alquiler, pues se va a vivir algún pariente, o en muchos casos, incluso la decisión de vivir en la calle, digamos, lo cual Por supuesto, no es, por lo menos no entiendo que no es deseado por nadie. No, alguien que pudiera elegir seguramente no elige eso, digo yo en términos generales. Entonces, a mí me parece, el municipio en ese sentido hace lo que puede, como te digo, en relación de brindar espacios donde pueden comer un plato de comida
0: Sí.
1: caliente, donde se pueden bañar. La provincia es otro tanto aportando muchas veces bolsones, incluso espacios también para poder pernoctar, pero la verdad que después la solución, ya que tiene que ver con una vivienda, y hay que ver, ¿viste? Porque también es cierto que las inmobiliarias son empresas, digo, tienen ese, digamos, uno entiende que puedan querer tener su ganancia de lo que significa
0: Tiene
1: su
0: que ganar, son
1: trabajo,
0: empresarios.
1: digamos, ¿no? Ahí me parece que el gran problema de muchas de las decisiones nacionales tiene que ver con esto, que ese desbarajuste que se genera con todo. Entonces nos obligan a pensar cosas así, que yo digo, habría que ver cuál podría ser el esquema. Pero en definitiva yo creo que, reitero, muchas de estas personas están forzadas a eso porque no pueden hacer otra cosa, porque no es solamente el problema de que no tienen la garantía, por decirlo, para poder acceder a un alquiler, sino que no les alcanza. Entonces la verdad es que con eso, digamos, vos decís, che, bueno, que trabajemos para bajar los alquileres, bueno, podrá ser una solución. Ahora, ¿cuánto tenés que bajar para que efectivamente le pueda ayudar a esa persona? Y es muy complicado. Yo, digamos, me parece que hay que ser muy imaginativo, porque me parece como que en todo este proceso se rompieron muchas cosas, digamos, ¿no?
0: Sí.
1: Entonces, en esa situación hay que ver cómo se recompone eso y cómo logramos que en definitiva, si se quiere, lo que queda nuevamente de personas que viven en la calle tenga más que ver con otra cosa, porque también es cierto que hay mucha gente, no, reitero, yo creo que si alguien pudiera elegir, no elige vivir en la calle,
0: Claro.
1: pero hay mucha gente que no pondera otras alternativas, por decirlo, ¿no? Que claramente no son la gran mayoría de la realidad que
0: No.
1: vemos hoy. La realidad tiene que ver con otra cosa.
0: Me voy de lo institucional a lo político, después de la reforma de la Constitución, hay que reformar, hay que implementar una carta orgánica para las ciudades. Hoy son todas ciudades en la provincia con distinto grado de acuerdo a la escala poblacional. ¿Qué se está pensando para la ciudad de Santa
1: Sí,
0: Fe?
1: hay un trabajo desde el Consejo Municipal en articulación con el Ejecutivo, generar una comisión de abordaje, digamos, de la posible futura carta orgánica. Están trabajando, hay un espacio para receptar inquietudes, ideas que puedan tener los vecinos. Entiendo que se van a hacer audiencias públicas también a los fines de discutir determinados temas. A mí me parece que es un proceso que hay que darlo de cara a la ciudadanía y con los ciudadanos, digamos, ¿no? Y nada, no tiene que haber nada técnico en el planteo de los ciudadanos, sino que simplemente el ciudadano puede expresarse sobre algunas de estas cosas que, por ejemplo, hablábamos hoy, de el estacionamiento, cómo debería ser, qué características,
0: Transporte urbano.
1: transporte urbano, la noche, ¿viste? Digamos, cómo deberían ser. O sea, todas estas cuestiones hay que receptarlas de alguna forma. Y después, por supuesto, tiene que haber un equipo que sea el que procese y lo traduzca a carta orgánica, digamos, ¿no? Pero me parece que un poco eso debería pasar, y creo que es un poco la idea de lo que el Consejo, junto con el Ejecutivo, está impulsando, de que los ciudadanos se involucren en la carta orgánica. No olvidemos que la carta orgánica, que es un concepto nuevo, si se quiere, para nosotros, es como la Constitución en chiquito, digamos. Entonces es
0: Claro.
1: donde van a estar volcados los derechos y deberes de la ciudad, donde van a estar volcados los parámetros y lineamientos que definen la ciudad, digamos, ¿no? Entonces, que la ciudad sea una ciudad que vive en riesgo hídrico por estar rodeada de ríos, digamos, tiene que estar expresado en la Carta Orgánica, los vecinos lo tienen que conocer, y eso después tiene implicancia cotidiana y directa. Digo, yo soy el dueño de un terreno que queda en una zona de reservorio, sepamos que no voy a poder hacer nada.
0: Hacete cargo de eso.
1: Digamos, no voy a poder hacer nada. Y digamos, y si hago algo, puedo ser duramente sancionado por la implicancia global que tiene eso. Bueno, eso va a estar en esta constitución en chiquito. Y es importante que todos conozcamos y que todos, en alguna medida, definamos hacia dónde quiere que vaya la ciudad. Y nada, pensar una ciudad, como bien vos decías recién, a 30, 40 años, ¿no?
0: Carlos, muchas gracias, ¿eh?
1: A ustedes.
0: Mucha suerte en la gestión.
1: Bueno, muchísimas gracias.
0: Carlos Suárez, un gerente de programas, de proyectos estratégicos de la Municipalidad de Santa Fe, pero trabajando mancomunadamente con el gobierno provincial en esta ligazón que debe existir siempre entre un intendente y un gobernador, funcionarios en este caso de ambos estados. Ya venimos a la parte final.

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2: 13 horas, 5 minutos.
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1: 13:32.
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0: 14:03.
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1: 14 horas, 31 minutos.
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0: 15 horas, un minuto.
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1: 15 horas, 32 minutos.
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0: 16 horas, 1 minuto.
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1: Viernes en la República Argentina, señoras y señores. Qué placer tener un punchi punchi. Decir que estamos en el viernes. Estamos, como digo siempre, en el portal del fin de semana. Con el comienzo de Black Saint con Trap House, marcando este inicio muy pero muy arriba, con este equipete que me acompaña todos los días, la recorrida habitual por cada una de las radios que nos acompañan a lo largo y a lo ancho de todo el país. ¡Qué lindo! Hola, hola, hola, hola, hola, hola, hola, país. Bienvenidos al viernes. Bienvenidos al pop. ¿Cómo suena esto, eh? Escuchá. Me acompaña en el departamento comercial mi amigo Fer. Musicaliza Ali. La voz comercial artística, Caro Montalbano, Pablo Matus y Fabricio Laurenti. En la production, diría mi amigo Fernando Zavala, está Mari. Esto es el... Mi nombre es Gustavito Castro, vengo capitaneando el Radio Tope. Vengo desde hace mucho tiempo al frente. Distintos sonidos que nos fueron atrapando a lo largo de tantos años, ¿no? Y hoy una vez más está en tu radio, sonando muy, muy, muy, muy actual. En el Facebook, Gustavo Castro Locución. En el Twitter, Gustavo Castro GC. En Instagram, Gustavo Castro Locutor. Ahí me encontrás y vamos armando juntos esta locura radial denominada Radio Top.
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3: Hey, yo. Me cambió la voz un poquito, ¿eh? Pero sigue siendo lo mismo. Alcán el pan.

0: Hicimos un cambio en la música del primer bloque del viernes. Raúl Alejandro, Arcángel, Randy, Soy una gárgola.
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0: El momento de Jason Derulo, Nuka y Love Not Work.

0: chicos, señoras y señores, primera pausa comercial del día viernes con Ava Marx. Y esto es My Head and My Heart. Pausa, ya volvemos.
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1: 16 horas, 30 minutos.
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0: Segundo bloquecito del día viernes. That King Dreams es el tema que tengo en el aire para meterle mucha, pero mucha magia a la mañana, a la tarde, tardecita, noche, noche, madrugada, donde suena claro este Radio Top.
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0: Benny Benassi, Jeremy y Love Life.

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0: Estamos en contacto.
2: Es un viejo éxito de los Tears for Fears, DJ Anthony, Did Dine y Shao.

0: Toto, estamos en contacto.
1: Hacemos un cambio con Badir, con Mario Bautista, con Yera y Buena Suerte, sonando por aquí en el

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1: José de las Heras, quiero flow.

0: 17 horas, 2 minutos.
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Gypsy Kings, ¿te acordás? Este bamboleo que trae viene con una intro. Es una versión de Dennis Cartier, bootleg. Escucha, escucha.

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1: 17 horas, 30 minutos.
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0: Último bloque del día viernes con un permitido. El Reja, Rombay y Hernán de la Champions League. Bésame en el comienzo.
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Claro, decimos un permitido porque comenzamos distinto bloque, el último del día viernes, y ahora viene KC Lights. Esto que es Gear viene con Punchy Punchy, pero me parece que es un programa digno del viernes. Me da la sensación, ¿no? Porque tenemos que cerrar muy arriba. Como digo siempre, mañana no me llamen, como dice la chiqui, porque no voy a estar. Cerramos el viernes de a poquito, ¿eh? Si no, escuchá.

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2: Este es un Big House y lo hace Fuji

0: cerrar un viernes. DJ Dirk Mintol, California Love, marca el cierre de este día viernes. Será hasta el lunes, buen fin de semana. Chau, chau.
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1: 18:02.
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6: Así es, negro. Y te cuento de un hábito que es muy simple, pero que a mí me llamó mucho la atención. Hace unos días fui a visitar una escuela para hacer allí una huerta y conocí a Susana, una maestra de la escuela primaria, que lo que hacía cada vez que los chicos salían a recreo era nombrar a uno como encargado de apagar la luz. Al principio ella se lo tenía que recordar, pero luego los chicos solos comenzaron a apagar la luz del aula antes de salir al recreo. Y varios padres, lo que le reconocieron a esta docente, que se llama Susana, es que sus hijos, a partir de este hábito simple que cambiaron en el aula, también lo comenzaron a hacer en cada una de sus casas.
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1: 18 horas, 31 minutos.
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0: 19:02.
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0: Y para vos también, amor.
1: Atrevido.
2: No te lo puedo decir en inglés porque no me sale. Pero te lo quería decir. You are red. Y por eso te escribí esto. Escucha.

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1: 19 horas, 30 minutos.
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0: 20 horas, 3 minutos.
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5: Así es, Negro. Te cuento sobre Agustín. Él es médico del Centro de Salud de Nuevo Horizonte. Atiende hace varios años allí en el barrio. 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Me contó que la mayoría se queda en silencio, algunos se ríen. 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
4: 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Y pasa acá, en nuestra Santa Fe. 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
1: 20 horas, 30 minutos.
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0: Son las 21 horas.
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